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0: Esta es la hora en Superandina.
1: Son las 8 de la noche, 28 minutos.
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0: Esta es la hora en Superandina.
1: Son las 9 de la noche. Un minuto.
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2: Una vez al año, durante el mes de septiembre, la centenaria Sociedad de Artesanos organizaba el Paseo de los Huerfanitos y Ancianos. En dicha actividad participaba toda la comunidad, el comercio, el gremio rodado con sus coches victorias y la romántica bandita dirigida por Domingo Parra. La fiesta se iniciaba en la mañana, cuando Dominguito con su banda encabezaba el desfile de coches victoria hasta el asilo de huérfanos, donde los pequeños en compañía de las monjitas ocupaban los floridos carruajes al son de pitos y cornetas. Luego, la alegre caravana se dirigía al asilo de ancianos, donde se procedía de igual manera. El tradicional paseo recorría todo el pueblo y todos los vecinos entregaban alegremente sus muestras de cariño y aplaudían estrepitosamente mientras la banda daba un especial atractivo al solidario evento. Los niños y ancianos festejados eran llevados al campo, donde los dueños de predio atendían a los felices invitados con exquisito almuerzo, amenizado por conjuntos folclóricos, sin faltar la cueca, bailada y zapateada por los alegres viejitos, mientras los volantines en mano de los niños se encumbraban al cielo con sus colores y cabriolas de alado mensaje. Lejano y hermoso tiempo en que los nobles artesanos supieron poner en las calles de los Andes una nota de amor y un mensaje de buena voluntad traducido en el recordado Paseo de los Huerfanitos y Ancianos.
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0: Esta es la hora en Superandina.
1: Son las 9 de la noche, 29 minutos.
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6: Con la participación de autoridades comunales, estudiantes y representantes de diversas instituciones, la parroquia Santa Rosa acogió el tradicional Te Deum. Los malones del aniversario de los Andes reunieron a cientos de personas mayores en una celebración donde la música, el baile y la conversación fueron los protagonistas. En una emotiva ceremonia, los Andes rindió un merecido tributo a sus vecinos e instituciones más valiosas. Inspección Arrelave El Chorrillo descarta riesgos de derrame en el sector El Asiento. Ante las nuevas precipitaciones y el descenso de las temperaturas, el Departamento de Salud de la Municipalidad de Quillota reforzó su planificación preventiva.
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8: Muy buenas noches, bienvenidos a BTV Noticias en esta jornada de aniversario de la ciudad de los Andes. Vaya, para todos los andinos, nuestro saludo fraternal en estos 235 años de historia. Comenzamos de inmediato con las informaciones. Precisamente con la participación de autoridades comunales, estudiantes y representantes de diversas instituciones, la parroquia Santa Rosa acogió el tradicional Te Deum, que marcó el cierre de las actividades conmemorativas por un nuevo aniversario de la ciudad de los Andes. Los detalles en el informe que ha preparado para ustedes Claudio Quijanes.
9: Con el tradicional Te Deum en la parroquia Santa Rosa, la comuna de los Andes conmemoró oficialmente sus 235 años de historia. La ceremonia religiosa se convirtió en el punto de encuentro para agradecer el desarrollo del valle y reafirmar el compromiso con el crecimiento de la ciudad y el bienestar de sus habitantes.
10: Bueno, encantado de poder celebrar estos 235 años que son no solamente de historia, sino también de presentar el futuro como un don de Dios, trabajo del ser humano y agradecer la minería, la agricultura, el comercio, los establecimientos, los servicios, la educación y el servicio público que es tan, tan importante para que una ciudad no solamente se mantenga, sino que también crezca en humanidad y urbanidad.
11: Una acción de gracias que es la que corresponde y que afortunadamente no se suspende. Este es un día hermoso para la ciudad, puesto que se celebran 235 años desde que Ambrosio Higgins nos fundó, y por eso siempre una ciudad agradecida, y más allá de la condición de creyente o no, damos gracias a Dios, damos gracias por las bendiciones que nos ha dado, por toda la prosperidad que ha dado.
9: Una liturgia marcada por un sistema frontal que afectó al Valle de Aconcagua durante toda la mañana. Pese a las precipitaciones, la convocatoria en el templo permitió abordar los desafíos sociales de la zona, poniendo el acento en la protección de las familias, los adultos mayores y el futuro de las nuevas generaciones.
12: Este es un día significativo, especial, que siempre hay que no solo agradecer, sino que reflexionar sobre los desafíos del futuro, siempre recordar nuestra historia. Tenemos un presente con nuestros niños, niñas, adolescentes que van a ser el futuro de nuestra ciudad, y también con nuestros adultos mayores que tenemos que cuidarlos, que tenemos que protegerlos, porque son la historia de esta ciudad.
13: Una fecha muy importante, un día también muy especial con mucha lluvia que esperamos no cause problemas y que sea el agua que tanto necesitamos solamente, y una ceremonia muy bonita, solemne, con la participación además muy notable de los establecimientos educacionales, que es el futuro de los Andes.
9: Precisamente, debido al sistema frontal, las autoridades debieron suspender el tradicional desfile cívico-militar. Sin embargo, la pauta conmemorativa se trasladó hasta la avenida Chacabuco, donde se depositaron de todas maneras ofrendas florales ante la efigie del fundador Ambrosio O'Higgins, cerrando así un nuevo aniversario en terreno y junto a la comunidad.
8: Bueno, y los tradicionales malones del aniversario de los Andes volvieron a reunir a cientos de personas mayores en una celebración donde la música, el baile y la conversación fueron los grandes protagonistas. Durante 3 jornadas consecutivas, más de 1.500 vecinos y vecinas participaron de esta actividad que se ha consolidado como uno de los encuentros más esperados por los clubes de personas mayores de la comuna. Alejandra Gálvez tiene todos los detalles en la siguiente nota.
14: Promover el encuentro entre vecinos, fortalecer los vínculos comunitarios y fomentar un envejecimiento activo, ofreciendo espacios de recreación, conversación y sana entretención para los distintos clubes de personas mayores, son los objetivos de los malones que organiza la Municipalidad de los Andes en el marco de su aniversario.
15: Pasándolo genial, es maravilloso, ojalá que mucha gente se pueda incorporar a esta actividad porque es muy lindo. Se dejan afuera las tensiones, el aburrimiento. Aquí todos somos una gran familia, así que feliz, feliz de estar acá.
14: Entre cumbias y música del recuerdo, los asistentes llenaron la pista de baile y demostraron que las ganas de pasarlo bien no tiene edad.
16: Lo pasamos regio, es una oportunidad que se le da a todo el adulto mayor, porque el adulto mayor se aprecia por su edad, por su tiempo de tenerlo a su vejez, ¿ya? Y nosotros estamos felices en esta fiesta.
14: Más que una fiesta, los malones se transformaron en un espacio para compartir experiencias, reencontrarse con amigos, conocer nuevas personas y disfrutar de una jornada pensada especialmente para ellos.
17: He pasado súper, súper con ellos, súper después, súper entretenido. Espero el día miércoles las reuniones, hay mucha fraternidad. Y más que fraternidad, hay una igualdad muy, muy, se nota mucho porque hay personas adultas, más adultas que yo y menores que yo, y de diferente estatus social, y nos llevamos muy bien todos y nos apoyamos y lo pasamos súper, súper después.
14: Durante 3 días consecutivos, los asistentes disfrutaron de una jornada especialmente preparada para compartir, bailar y celebrar en un ambiente de alegría y compañerismo.
8: En una emotiva ceremonia, los Andes rindió un merecido tributo a sus vecinos e instituciones más valiosas. Entre aplausos y recuerdos, el Consejo Municipal entregó distinciones a decenas de andinos que han dejado huella en la ciudad, destacando al empresariado y al empresario, por cierto, Ramón Torres, como Hijo Ilustre 2026.
9: En el marco del aniversario 235 de los Andes, la tradicional sesión solemne del Consejo Municipal volvió a convertirse en el hito más emotivo del mes de julio, una ceremonia donde la ciudad rinde homenaje a su propia gente, destacando el aporte silencioso y constante de vecinos e instituciones que construyen comunidad día a día. Aunque son muchísimos los andinos que merecen este reconocimiento y la decisión nunca resulta sencilla, este año la distinción máxima como Hijo Ilustre 2026 recayó en Ramón Torres. Junto a él, los ciudadanos distinguidos Augusto Fuentes Cortés, Carmen Ramos Beiza, Nelson Ortega Casanova, Ángela Andreucci Ahumada y Cristian Gordon Díaz.
18: Cuando sucede y me avisa, me cuenta Manuel, el alcalde, el señor alcalde, y que está premiado con este gran presente, me di cuenta de que en realidad vale la pena premiar a quienes, digamos, se destacan de una u otra forma, porque eso es lo que hace a la gente, digamos, tener inquietudes, hacer ser más servicial y trabajar duro y darlo como ejemplo.
19: Ser reconocido es muy importante, yo lo tomo con mucha humildad, digamos, recibir este reconocimiento por parte de mi ciudad, Los Andes. Yo soy nacido y criado acá, me formé profesionalmente, entonces para mí es un orgullo de estar aquí, de poder recibir este premio tan importante. Así que solamente tengo palabras de agradecimiento a quienes pensaron en mí para otorgarme esta distinción.
9: Junto a ellos, la jornada sirvió para visibilizar a más de 40 andinos destacados en diversas áreas del quehacer local, desde la formación musical hasta la vocación profesional y de servicio. Historias como la del destacado violonchelista Marcelo Mella Lobos, representado con orgullo por su familia, o la trayectoria profesional de Giovanni Barbieri, reflejan el talento que traspasa las fronteras de la comuna y que encuentra en su tierra natal el aplauso y el cariño de sus vecinos.
11: Pero para nosotros no es tanta sorpresa que lo hayan elegido, porque él tiene una carrera ya bien importante a nivel nacional como chelista. Él toca el violonchelo. Él salió de la orquesta sinfónica de Codelco. Y por eso nosotros como familia, con la mamá, que está Lorena, que está ahí sentada, venimos con mucho cariño a recibir este premio de parte del municipio.
20: La verdad no me lo esperaba mucho. Pero siempre es una alegría ser destacado en la ciudad donde uno nace, y que te premien por tu trayectoria es algo muy lindo para mí también. Es un orgullo estar acá, desde chico venía con mis papás, así que estar ahí arriba también me emociona un poco, así que muy feliz.
9: El reconocimiento comunal también alcanzó a históricas instituciones que forman parte del pilar del desarrollo social y la protección en la zona. La comunidad educativa del Colegio Claudio Gay, con casi 5 décadas de trayectoria, y el Cuerpo de Bomberos de los Andes, a propósito de los 140 años de servicio de la primera compañía, fueron galardonados por su impacto permanente en la seguridad, la educación y la cohesión de los barrios andinos.
21: Un sentimiento que nos tomamos con mucha humildad, porque es el premio del equipo de profesores que nos acompaña, el equipo asistente de la administración y de toda la comunidad de los estudiantes y también de los apoderados que están con nosotros. Así que es un premio masivo. Uno tiene el honor de representar a una institución en nombre de ella, pero muy orgulloso, y significa avanzar, seguir avanzando, afianzando lo que estamos haciendo, pero también con mucha humildad seguir cooperando y abriendo la comunidad andina.
22: Nos deja muy contentos, muy satisfechos, en particular las 6 compañías que componen el Cuerpo Bombero Los Andes Calle Larga, pero principalmente la Bomba Ande, que es la compañía fundadora y que de alguna forma ha sido referente para todo el trabajo de la institución.
9: Para las autoridades locales, esta sesión solemne reafirma el compromiso municipal de poner en el centro del desarrollo a las personas por sobre la infraestructura, un estímulo que busca motivar a las nuevas generaciones de emprendedores, deportistas y dirigentes a seguir trabajando por el progreso de los Andes, cerrando así un nuevo mes aniversario que celebra la historia, la identidad y el esfuerzo de toda su comunidad.
23: No, sin duda que es importante para la ciudad, es importante para los andinos, y para aquellas personas que hacen cosas por la ciudad y que han logrado éxito en diferentes áreas, que se les reconozca, que han entregado su vida, muchos de ellos, al desarrollo de los Andes, y que los Andes les debe mucho, y es bueno que nosotros desde el municipio le demos un reconocimiento y un testimonio, ¿no es cierto?, de ese trabajo y ese esfuerzo que han desarrollado por la ciudad.
9: Este emotivo homenaje a sus ciudadanos y organizaciones más representativas, la comuna andina concluyó los festejos de sus 235 años de historia, un hito que no solo mira al pasado con gratitud, sino que proyecta el futuro de los Andes desde la dedicación y el orgullo de su gente.
8: Hasta la localidad de El Asiento llegaron las autoridades para responder a la preocupación de la comunidad y a la solicitud presentada por la diputada Francisca Bello junto a otros parlamentarios locales. El objetivo principal fue evaluar en terreno la seguridad del relave El Chorrillo, una estructura cuyos orígenes datan del año 1950 y con ampliaciones realizadas hacia 1980. Durante la jornada, la comitiva liderada por Serna Geomín y el Seremi de Minería examinó el estado estructural del depósito. De acuerdo con el primer balance entregado por las autoridades, la revisión preliminar descarta fallas o riesgos inminentes de derrame en el sector. Les invito a escuchar las siguientes declaraciones.
0: Según la visita en terreno, se habla de que no hubiesen riesgos o problemas, digamos, con respecto a la solicitud y a la preocupación de dichos parlamentarios. Estamos a la espera del informe. Este informe se comprometieron para la próxima semana, lo cual lo daremos a conocer de manera pública para que la gente y, por supuesto, los vecinos pierdan el miedo a lo que ahí ocurre o sepan realmente la situación con respecto a este relave El Chorrillo que está en el sector del Asiento de San Felipe.
8: Por último, precisar que el informe técnico definitivo ciertamente está a cargo del organismo especializado y será liberado públicamente durante el transcurso de la próxima semana, momento en que se detallarán los resultados finales para llevar total tranquilidad a las familias del sector El Asiento y sus alrededores. En el plano país, el Plan de Reconstrucción Nacional se acerca a su semana decisiva, pero todavía sin certezas absolutas para el gobierno. Mientras la moneda intenta reunir los votos que le faltaron para aprobar la compensación a los municipios, el Tribunal Constitucional mantuvo abiertas las impugnaciones de la oposición contra algunas de las normas más controvertidas del proyecto. Colomba Eichols nos entrega los detalles.
1: El gobierno tiene una nueva fecha para cerrar el Plan de Reconstrucción Nacional. El martes el Senado votará el artículo pendiente sobre la fórmula para compensar a los municipios por la exención de contribuciones a los adultos mayores. Una definición que fue postergada la semana pasada cuando la moneda constató que no tenía asegurados los votos.
2: Vamos a compensar el 100% de recursos que pierdan los municipios. Por lo tanto, las personas mayores de 65 años van a tener el beneficio de eximirse del pago de contribuciones, pero los municipios no van a perder ni un solo peso. Espero que en el Senado se pueda aprobar este articulado.
1: Esta semana se reabrieron las conversaciones, pero no se despejaron algunas dudas. El senador Gustavo Sangüesa aseguró que no quiso entorpecer la votación anterior, aunque mantiene su respaldo exigiendo resolver problemas pendientes del municipalismo. A esa incertidumbre se suman las exigencias de senadores de la zona norte y la posición de Pedro Araya, quien se abstuvo en la votación en general.
3: Yo nunca dije que iba a rechazar, dije que mi voto no estaba disponible para aprobar. Lo que tenía pensado era abstenerme. Lo que le pido al gobierno del presidente Kass es que efectivamente nos hagamos cargo de esto, que ordenemos esta parte porque se genera un daño a los trabajadores.
24: La votación que queda en el Senado tiene que ver justamente con hacerse cargo de una de las externalidades negativas que genera la mega reforma. El ministro Quirós y el presidente Kass no pueden cerrarse a encontrar una fórmula adecuada para compensar la menor recaudación que van a tener los municipios.
1: Distinto es el escenario entre quienes ya transparentaron su posición. La bancada socialista anticipó que rechazará la compensación al considerar que no entrega garantías suficientes. En la otra vereda, Vanessa Kaiser mantendría su respaldo al informe de la comisión mixta, pese a que los diputados libertarios votaron en contra en la Cámara.
25: El PS no ha cambiado de opinión. ¿Por qué? Porque el Fondo Común Municipal debe ser el camino para resarcir los municipios que van a haber pérdidas producto de que cae la recaudación por contribuciones. Entonces, una buena idea se malogra cuando el gobierno no quiso escuchar.
26: Yo tengo entendido hasta el momento que va a aprobar. Esa es la posición.
1: Pero aún si el gobierno consigue los 26 votos y termina la tramitación legislativa, el proyecto seguirá enfrentando otra definición. Este jueves el Tribunal Constitucional aplazó su pronunciamiento sobre la admisibilidad de los 3 requerimientos presentados por la oposición. En 2 de ellos pidió complementar antecedentes en un plazo de 3 días y el tercero quedó en estudio.
27: Considerando el frenesí con el que se tramitó este proyecto de ley en el Congreso, es perfectamente razonable que haya aspectos formales que subsanar ante el Tribunal Constitucional. Es por eso que vamos a responder en tiempo y forma.
1: Los requerimientos cuestionan la invariabilidad tributaria y las indemnizaciones asociadas a determinadas decisiones medioambientales. Mientras la oposición sostiene que esas normas vulneran la Constitución, el oficialismo acusa un intento por revertir en el TC lo que no lograron en el Congreso.
4: El traspié de la izquierda frente al Tribunal Constitucional solo demuestra la improvisación que han tenido con un tema importante para Chile, para que se genere inversión y vuelva a haber empleo que hoy día miles de chilenos lo necesitan. Esperaría que con esto aprendan que el Tribunal Constitucional no es para ir a hacer puntos políticos.
1: Así, la próxima semana, el plan de reconstrucción enfrentará dos pruebas paralelas: los votos para compensar a los municipios y la disputa constitucional sobre algunas de sus medidas centrales.
8: De retorno ya en BTV Noticias para presentarles de inmediato la entrevista al Seremi del Deporte de la región de Valparaíso, Fernando López, conversación que sostuvo con nuestro medio asociado Superandina.
5: ¿Cómo está, don Fernando? Buenas tardes.
6: Hola Jaime, muy buenas tardes para ti y para todos los radioescuchas de Radio Superandina.
5: Muchas gracias, don Fernando. Estamos en la cuenta regresiva ya, en 7 días más el país, particularmente el Valle de Aconcagua, los Andes, San Felipe, van a albergar el Mundial de Voleibol Femenino Sub-17. ¿Cómo está actualmente la preparación para recibir a estas delegaciones? ¿Cómo se evalúa actualmente la infraestructura de los recintos que van a albergar a esta competencia?
6: No, la verdad es que las dos ciudades, tanto San Felipe como los Andes, están muy preparadas. Los dos alcaldes se la han jugado para tener realmente una fiesta del deporte mundial en las dos comunas. Va a haber un fanfest donde la gente que va a ir a ver el torneo va a poder conocer también la identidad propia, el patrimonio de cada una de las dos comunas y también las provincias, ojo. Y en definitiva esperamos que esto sea una fiesta. La infraestructura va a ser un lujo. Hay una inversión pública y una inversión privada muy importante también en el desarrollo de los recintos para recibir este mundial, que es muy importante para ambas comunas y ambas provincias también.
5: Don Fernando, esto es en tres frentes, tengo entendido, los Andes, San Felipe, Santiago.
6: Hay dos grupos que se van a desarrollar en la ciudad de Santiago y hay dos grupos, un grupo en San Felipe y un grupo en los Andes.
5: Perfecto. Es importantísimo todo esto porque traer este evento de tipo planetario ya fuera de Santiago, porque Santiago ya no es tan solamente ellos los que albergan este tipo de eventos de alto nivel, sino que hay una apuesta bastante fuerte por descentralizar, y este es un ejemplo de aquello. Es un evento realmente importante a nivel planetario, que ya no Santiago no lo acapara, por así decirlo, sino que se ha descentralizado. Ahora Santiago tiene una parte, pero se descentraliza y se trae a dos provincias muy importantes del interior de la quinta región. Es realmente importante eso.
6: No, claro, usted acierta, y nosotros, eso es uno de los motivos que nos pone más contentos a nosotros también, que en definitiva el campeonato viene a nuestra región. Y hay que destacar también que se descentraliza a nivel regional, porque los grandes eventos deportivos habitualmente ya salen en Panamericanos, en Mundiales de Fútbol o en otras disciplinas. Siempre cuando vienen a la región, vienen a Viña del Mar, Valparaíso, pero esta vez no, esta vez se va al interior. Se va a dos comunas que tienen una historia detrás. Por ejemplo, San Felipe es una cuna de muchos voleibolistas, hombres y mujeres que han representado al país. Incluso San Felipe ha representado al país a nivel sudamericano. Entonces, esto es un acierto. Los Andes también hace mucho tiempo no recibió un mundial de una disciplina, desde los años 60. Entonces, en definitiva, esta organización va a ser un hito histórico, y eso hay que resaltarlo. Va a dejar un legado también. El legado va a ser que vamos a capacitar a 20 monitores de las 10 comunas de las dos provincias, y vamos también, estos monitores que van a tener una doble certificación por parte de la Federación Nacional, van a capacitar a 200 niños durante los próximos meses. Entonces, va más allá de la organización o el entusiasmo inicial, sino que va a dejar algo. Queremos activar este torneo como un hito que genera un antes y un después en el voleibol chileno, y en particular en las provincias de San Felipe y de los Andes, y descentralizarlo, como era su pregunta, nos tiene bastante contentos a priori, y yo estoy seguro que cuando finalice el torneo vamos a estar muy contentos con esta decisión.
5: Es muy importante lo que usted señala, porque descentralizar y es entregar valor agregado a estas provincias del interior. Obviamente que va a haber un impacto no tan solo en lo deportivo, sino que un impacto a nivel turístico, porque van a llegar delegaciones extranjeras, el impacto en la hotelería, en el comercio local, y eso también es fundamental.
6: Por cierto. Nosotros, el Estado va a invertir 280 millones en la duración del Mundial solamente en el alojamiento de las delegaciones. Imagínense las personas que van a acompañar a las niñas que van a jugar el torneo, van a venir familiares, va a venir gente de todo el mundo. Hay que recordar que va a Perú a esa zona, va a México, va a China. De verdad, yo creo que cuando empieza el torneo y se acerca aún más la fecha, la gente de San Felipe y de los Andes va a ver realmente la magnitud y el alcance que va a tener este evento y, como bien dice usted, el positivo impacto económico que vamos a tener.
5: Exactamente. Hay potencias que están, hay selecciones con mucha potencia en este deporte que van a llegar. Usted nombró Perú, que por años ha sido una potencia en el voleibol femenino, China, para qué decirlo. ¿Qué otras selecciones van a llegar por estos lados, tanto los Andes como San Felipe?
6: Bueno, como decía usted, va a estar Perú, va a estar China, va a estar México, va a estar, entiendo que Haití. La mitad de los equipos del Mundial van a estar jugando en estos dos grupos. Y la otra mitad va a estar alojado en Santiago. Lamentablemente, nos hubiera encantado ver a la selección chilena, pero bueno, le tocó el grupo en Santiago y ante eso no tenemos nada que hacer. Italia creo que también va a estar acá en la zona, que son equipos que destacan en esta disciplina.
5: Exactamente, son selecciones potentes en este deporte. Estamos conversando con don Fernando López, gremio del deporte de la región Valparaíso, acerca de este torneo mundial de voleibol. Decíamos que el turismo se beneficiará, la economía local, en fin. Y ahora, ¿cómo ha sido la coordinación, el apoyo de los municipios locales, los servicios para albergar precisamente a estas delegaciones visitantes?
6: Sí, no, los servicios locales, la verdad, yo aquí quiero destacar el rol que ha tenido la alcaldesa Carmen Castillo y el alcalde Manuel Rivera. Por ejemplo, les voy a dar dos ejemplos. La alcaldesa Carmen Castillo implementó un portal web que tiene una información muy completa del torneo, lo que es el fixture, los atractivos turísticos que tiene San Felipe, y no solamente San Felipe, sino que las comunas que componen la provincia de San Felipe. Ustedes pueden informarse de dónde comer, dónde está el FanFest, y de alguna forma vamos involucrando a las comunidades locales en esto, y que van a tener un rol muy activo, porque recibir a estas delegaciones, yo insisto, va a ser muy, por lo menos, llamativo para toda la gente de las dos ciudades, de Los Andes y San Felipe, que van a estar en el epicentro del deporte mundial durante los días que durante el mes de agosto dure esta Copa del Mundo. Así que, los servicios locales, yo lo quiero representar en la municipalidad en este caso, hay más servicios. Por ejemplo, Carabineros va a tener un rol muy activo en el traslado de las delegaciones, en la seguridad de los recintos, en la Cruz Roja, los CEFAM. En definitiva, es como el Estado se involucra en la muy buena fama que tiene Chile cuando organiza grandes eventos, y yo estoy seguro que los Andes y San Felipe como subsedes no van a ser la excepción.
5: Exactamente, y pensamos también que la infraestructura deportiva que se va a utilizar está a un nivel, a nivel mundial.
6: A nivel mundial, de hecho, para poder organizar este tipo de eventos te exigen los estándares que le exigen a cualquier país del mundo, con los mismos requisitos. Chile se ganó el Mundial, las delegaciones ya vienen y se ha cumplido con todo lo requerido, por lo tanto tenemos una infraestructura de estándar internacional para recibir este evento deportivo.
5: Ahora, la gente que está entusiasmada ya, ¿cómo puede adquirir los tickets para esta fecha que se van a efectuar acá en Aconcagua?
6: Los tickets son directamente comercializados por la Federación de Voleibol de Chile, pueden visitar su sitio web. En la página que habilitó también San Felipe está la información completa. Hay que actuar rápido, sí, porque los recintos no tienen una capacidad como conocemos habitualmente el fútbol, son recintos pequeños y los tickets se están agotando rápidamente y tienen un precio bastante económico también. Entonces, una actividad como para poder ir en familia. Hay partidos en la mañana, en la tarde y en la noche. En definitiva, no hay excusa para no ir a este gran evento deportivo.
5: Finalmente, don Fernando, ¿cuáles son los recintos deportivos, tanto los Andes como San Felipe, que serán sede de este evento?
6: Liceo Mixto de los Andes, Liceo Mixto de San Felipe, y bueno, ahí están las dos sedes de Santiago también.
5: Perfecto, muy bien. Mucho éxito, que salga todo muy bien, que quedemos o como Valle de Aconcagua y como Región Valparaíso, quedemos en muy buen nivel a nivel mundial como organizadores y de este evento, de este campeonato.
6: Muchas gracias, y no solamente desearme suerte a mí, sino que yo les deseo éxito a ustedes, a los Andes y San Felipe, en que sé que van a estar a la altura de albergar este gran evento deportivo que vamos a tener en la región de Valparaíso, porque depende de todo, no solamente del Estado, también de los privados y también de la gente que nos acompaña. Estoy seguro que va a ser un éxito.
5: Exactamente. Muy bien, don Fernando, muchas gracias por su tiempo y por la información. Buenas tardes.
6: Gracias a usted, un gran abrazo.
8: Hasta ahí la entrevista. De inmediato vamos a una breve pausa. Siga junto a nosotros, ya estamos de retorno en BTV Noticias.
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10: Son las 9 de la noche, 59 minutos.
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8: Retornamos para más informaciones y contarles que en el objetivo de conocer el estado de la investigación y solicitar que el proceso avance con mayor rapidez, la alcaldesa de San Felipe, Carmen Castillo, junto a los alcaldes de Panquehue, Gonzalo Vergara, Putaendo, Mauricio Quirós y Catemu, Rodrigo Díaz, sostuvieron una reunión con la fiscal regional de Valparaíso, Claudia Peribáncic. El encuentro se realizó en el marco de la investigación iniciada tras la denuncia por la difusión no consentida de imágenes íntimas de mujeres a través de la plataforma Telegram, esto que generó preocupación en diversas comunas del Valle de Aconcagua. Durante la reunión, la Fiscalía informó que el canal de denuncias habilitado para las afectadas ha recibido un total de 39 denuncias. De ellas, 12 fueron derivadas con el consentimiento de las víctimas al Servicio Nacional de la Mujer y la Equidad de Género para brindar apoyo y orientación. Los jefes comunales reiteraron su condena a estos hechos y manifestaron su compromiso de acompañar a las mujeres afectadas durante este proceso. Asimismo, solicitaron que la investigación se agilice y permita identificar a los responsables, todo esto con el fin de que enfrenten las sanciones que correspondan. Escuchemos.
11: Queremos anunciar el día de hoy que a lo menos ya se han presentado 4 querellas que tendrán que ser investigadas a partir de la definición que tome la fiscal regional. Esto nos permite asegurarle a las mujeres que han sido víctimas que las hemos acompañado, que vamos a seguir perseverando en que se persiga este tipo de delitos para que hagamos, como bien lo hemos concordado, un cambio cultural en nuestras provincias, en nuestras comunas y en el país. Es indispensable que se respete la ley y que aquellas personas que lo infringen tengan el castigo correspondiente.
15: Lo que queremos nosotros es darle tranquilidad a las mujeres que cuando son violentadas son protegidas. Estamos dando cuenta de la preocupación que tenemos nosotros como provincia. Por lo tanto, agradecemos a la señora fiscal porque nos dio la tranquilidad de que esto no va a quedar en una inacción y queremos apoyar en todo lo que signifique respaldo para que esto no se repita y ojalá se investigue quiénes fueron los que provocaron este daño enorme a nuestras mujeres.
8: Agregar que las autoridades coincidieron en la importancia de entregar una respuesta oportuna a las víctimas y reforzar las acciones destinadas a proteger sus derechos, evitando que este tipo de vulneraciones quede en la impunidad. Vamos ahora a otras noticias. Cerca de 40 personas cuidadoras de la provincia de San Felipe participaron en un encuentro que permitió visibilizar la realidad de quienes dedican gran parte de su tiempo y de su vida al cuidado de familiares o personas dependientes.
16: La falta de apoyo, el desgaste físico y emocional que implica cuidar a otra persona y la necesidad de contar con mayor reconocimiento fueron algunos de los temas que marcaron un encuentro realizado en San Felipe, donde cerca de 40 personas cuidadoras de la provincia dialogaron con autoridades regionales y parlamentarias. La actividad fue organizada por la consejera regional Maricel Martínez y reunió a la diputada Sofía González y la senadora Carol Cariola, quienes escucharon las experiencias de quienes diariamente desempeñan labores de cuidado, muchas veces sin remuneración y con escasas redes de apoyo.
17: Hemos tenido una hermosa actividad donde hemos podido conversar sobre las labores de cuidado y hemos finalizado con una actividad lúdica donde no hemos regaloneado, donde no hemos reído sin parar, para que nos vamos con el corazón muy contento por haber tenido una hermosa jornada de cuidado, de labor de cuidado y de poder conversar, porque no todas las conversaciones tienen que ser tan serias, sino que también tenemos que agregarle nuestro poquito de humor, de cariño, de entrega.
16: Durante la jornada, las personas asistentes compartieron su experiencia y plantearon la importancia de seguir fortaleciendo las políticas públicas destinadas a mejorar la calidad de vida de quienes asumen esta responsabilidad, considerada un pilar fundamental para miles de familias.
17: Hoy día tenemos una ley de cuidados que ya está avanzando, pero entendemos que tenemos muchos desafíos pendientes, que necesitamos crear una agenda conjunta que me permita, por un lado, evitar que retrocedamos y, por el otro, seguir avanzando. Es necesario remunerar el trabajo de cuidado, es necesario reconocer que las mujeres deben tener un apoyo específico porque son aquellas que dejan, ¿cierto?, de desarrollarse muchas veces por cuidar a otro y, por supuesto, también es necesario de avanzar con leyes que permitan cuidar.
16: Uno de los principales puntos abordados fue la necesidad de avanzar en un mayor reconocimiento del trabajo de cuidados, generando herramientas que permitan aliviar la carga que enfrentan miles de personas, especialmente mujeres, que dedican gran parte de su tiempo al cuidado de familiares en situación de dependencia.
17: Pero la verdad es que la carga de las labores de cuidado, en su gran mayoría, la llevan las mujeres de nuestro país. Y este encuentro sirvió para, primero, reconectarnos en esta necesidad de reconocer las labores de cuidado. de hacer que la ley del sistema nacional que tanto nos costó sacar adelante se materialice en términos reales y que realmente lleguen las ayudas, los apoyos y todo lo que se requiere, incluso la remuneración tan justa y necesaria para aquellas mujeres que hoy día cuidan a algún familiar, un hijo, un padre, una madre o una persona con discapacidad.
16: El encuentro concluyó con el compromiso de mantener este tipo de espacios de diálogo y continuar impulsando iniciativas que permitan fortalecer el Sistema Nacional de Cuidados, entregando mayor apoyo y reconocimiento a quienes desempeñan una labor esencial para la sociedad.
8: A través de una actividad organizada por la comunidad peruana residente y el apoyo del municipio local, este sábado el Centro Cultural de los Andes realizará por primera vez la Fiesta de la Peruanidad. Con entrada completamente liberada, los asistentes podrán disfrutar de bailes típicos de la costa, sierra y selva, degustación de platos tradicionales también, artesanía, música en vivo y charlas patrimoniales. Mire.
0: Este sábado 1 de agosto se llevará a cabo en la comuna de Los Andes la primera edición de la Fiesta Cultural de la Peruanidad, un evento de carácter gratuito que busca reunir a la comunidad local e integración de residentes extranjeros en torno a las tradiciones del Perú. La actividad se desarrollará en el Centro Cultural entre las 10 y 18 horas y contempla muestras gastronómicas, artesanía textil y presentaciones folclóricas representativas de la costa, sierra y selva peruana. La iniciativa es organizada por la comunidad peruana en el Valle de Aconcagua y apoyada por el municipio de Los Andes a través de la Casa de la Cultura.
9: Por primera vez vamos a colaborar en realidad como espacio y como municipalidad de Los Andes en la celebración del Día de la Peruanidad que vamos a tener aquí, vamos a acoger en el Centro Cultural, que la cultura la hacen todos los pueblos y obviamente que las comunidades migrantes son muy importantes para nuestra ciudad, lo han sido siempre y por lo tanto son parte de nuestra cultura como andinos y andinas y es muy valioso poder tener este intercambio cultural también.
0: Dentro de la programación destaca una charla patrimonial a cargo de Carlos Coros, director del Museo Arqueológico de los Andes, sobre la histórica llegada e influencia de los incas en el Valle de Aconcagua. El bloque cultural se completará con un saludo de bienvenida en quechua, exhibición de artesanía en lana de alpaca y bailes folclóricos. Junto a las expresiones artísticas, la cocina tradicional del vecino país tendrá un rol protagónico durante la jornada con variadas degustaciones para los asistentes.
18: Vamos a estar allá y estaremos aportando un poco de nuestra gastronomía para que participen, conozcan un poco de nuestra comida. Invitamos a que vayan y conozcan un poco de nuestra gastronomía, habrá de todo un poco, literal. Estaremos desde las 10 hasta las 6 p.m. y los invito a que vayan. Igual los invitamos acá al restaurante para que puedan conocer un poco más.
0: Luego de conformarse oficialmente como agrupación, la comunidad peruana en el Valle de Aconcagua busca convertir esta celebración en un espacio de encuentro anual dentro de la agenda cultural andina, combinando el rescate de las raíces ancestrales con la oferta gastronómica y artística del Perú. Durante todo el día, los asistentes podrán acceder libremente a las diversas presentaciones y muestras preparadas para la jornada.
8: Cambiamos de plano informativo. Ante el pronóstico de nuevas precipitaciones y el descenso de las temperaturas, el Departamento de Salud de la Municipalidad de Quillota reforzó su planificación preventiva para responder de manera oportuna a la demanda asistencial que suele aumentar durante esta época del año.
16: Un llamado para un manejo seguro de sistemas de calefacción, además de buen uso de la red de urgencia, es lo que hicieron desde el Departamento de Salud de la Municipalidad de Quillota. Así, la estrategia considera el respaldo de la red de urgencia comunal, la prevención de enfermedades respiratorias y un llamado a la comunidad a adoptar medidas de autocuidado para prevenir accidentes e intoxicaciones asociadas al uso de sistemas de calefacción.
19: Salud Quillota, al igual que en el sistema frontal anterior, se toman las medidas muy parecidas, se potencian los equipos de SAPU y SAR en la medida que sea necesario. Si bien el frente que viene no tiene las mismas características del anterior, pero la contingencia nos hace tener disponibilidad y preparación para activar equipos de emergencia, sobre todo en lo que es urgencia, SAPU de San Pedro y SAR. Las otras medidas de refuerzo a nivel de los consultorios depende si es día hábil o día inhábil, el refuerzo de consultas respiratorias para potenciar las consultas médicas en patologías respiratorias.
16: Asimismo, se recomienda, cuando sea posible, reprogramar controles de salud que no revistan urgencia, permitiendo priorizar la atención de quienes presentan cuadros de mayor complejidad.
19: También hacemos extensivas las recomendaciones a la comunidad, donde nuestros usuarios, por ejemplo, los días de mayor crisis, de mayor lluvia, que no salgan en forma innecesaria. Tomamos medidas que en los puntos más críticos las personas tenían una consulta que no era tan pertinente, que no era tan urgente, podríamos diferirla, y asimismo también el usuario podría prescindir de esa consulta si no era algo tan relevante y tan vital de acudir al consultorio. Esa es la recomendación. También en los días fríos de mayor protección, el abrigarse, eso, el evitar la calefacción a nivel de excesiva, los cambios de temperatura, el uso de braseros, el uso de calefactores al interior de los domicilios, tienen ciertos riesgos donde deben tomarse la prevención, la ventilación y la seguridad respectiva.
16: En este contexto se reiteró una serie de recomendaciones de autocuidado y con ello evitar complicaciones en la salud.
2: La ventilación es muy importante porque permite renovar el aire dentro de las habitaciones. Esto significa que debemos abrir nuestras ventanas para que se recambie este aire unos 10 minutos, no es más que eso, y permite eso prevenir cualquier afectación de la calidad del aire dentro de la vivienda. Lo otro tiene que ver con la distancia que se mantiene con las personas que usted se va a relacionar. Siempre es importante que, si alguien, por ejemplo, viene de la calle, tratar de cambiarse de ropa para evitar transmitir esos virus que pueda contagiar al resto de la familia.
16: Por último, se hizo un llamado a extremar las precauciones con los braseros y generadores eléctricos. Además, se reiteró la importancia de apagar las estufas a combustión antes de dormir, mantener una adecuada ventilación y realizar periódicamente la mantención de estos elementos.
8: Vamos a otras informaciones. El embajador de Estados Unidos en Chile respondió a las críticas de los ministros de Estado, que calificaron como injusto el arancel de 12,5% impuesto contra las importaciones desde nuestro país. Natalia Muñoz nos cuenta también cuáles son las opciones de Chile para diversificar aún más su canasta exportadora.
3: Lo que se está haciendo, lo que se ha hecho en relación con Chile, es una actuación arbitraria del gobierno norteamericano, puesto que está violentando el Tratado de Libre Comercio que ya habíamos suscrito. La chiva que inventaron para imponernos esta medida arancelaria casi parece chiste.
20: Es algo injusto y es algo que nos deja bastante confuso.
21: Estos fueron los cuestionamientos por parte de ministro de Estado durante esta semana que causaron sorpresa. Los ministros Campos y Barros, lejos de la línea de Cancillería, expresaron sus molestias por el arancel de 12,5% que interpuso Estados Unidos para los productos importados de nuestro país. En medio de las negociaciones bilaterales, las palabras de los secretarios de Estado no cayeron bien en el embajador del país norteamericano.
22: Esta es una negociación. Está en desarrollo. Tienen una muy buena negociadora. Hay mucha confianza en ella. No habrá un acuerdo si la gente que no está involucrada habla sobre las negociaciones. Creo que es decepcionante que un ministro que no está involucrado realice comentarios sobre las negociaciones, especialmente cuando habla de una farsa. Preguntaría si el ministro leyó el Tratado de Libre Comercio. Yo creo que no.
21: Las declaraciones cruzadas reflejan la tensión que generó la decisión del gobierno de Donald Trump, sobre todo porque existe un tratado de libre comercio vigente, y justamente ese acuerdo, dicen desde Estados Unidos, es el que permitiría aplicar aranceles en algunos casos particulares, por ejemplo, cuando no se cumplen ciertas condiciones. En este caso sería por productos que se importan a Chile y que se producen mediante trabajo forzado fuera de Chile.
23: Mire, aquí lo importante es que todos queremos exactamente lo mismo, que es el mejor interés para Chile. Hemos abierto una instancia de negociación que están en curso. Según tengo entendido, el embajador ha reconocido que estamos trabajando en esto. Yo no voy a entrar en declaraciones específicas. Lo que yo rescato, lo que está pasando, es que estamos en negociación. Esto es una cosa que abrimos gracias a la visita que hicimos a Washington hace unas semanas atrás.
21: Negociaciones que lidera la Cancillería y que son también quienes ponen paños fríos a las declaraciones. Agosto será decisivo, ya que ese mes se concretará la visita a nuestro país de Jeffrey Gottman, el segundo a cargo del representante comercial de Estados Unidos. Lo que busca nuestro país es atenuar el arancel, no eliminarlo. Pero en paralelo se abre otro trabajo que parece estratégico para Chile: diversificar destinos y así no depender de esta nueva política global de gravámenes a las exportaciones.
1: La diversificación de mercados es ahora más urgente que nunca, dado que Estados Unidos ha dejado de ser un socio confiable. Es obvio que, además de China, India es la segunda opción, con un mercado gigantesco y creciendo en torno a tasas del 6%. Pero también hay que pensar en otras economías asiáticas, estoy pensando en Indonesia, Filipinas, Tailandia.
4: Creo que hay que avanzar muy rápidamente en una diversificación selectiva. Hoy día hemos tenido en el corto tiempo buenas noticias sobre las negociaciones que estamos avanzando en el sudeste asiático, pero creo que más que firmar acuerdos comerciales, importa mucho mirar las cadenas de suministro, mirar la logística, poder llegar a estas zonas con precios que sean competitivos.
21: Chile tiene la red de acuerdos y tratados de libre comercio más amplia del mundo junto con Singapur. Ante las nuevas amenazas arancelarias e incertidumbre entre las grandes potencias económicas mundiales, la apuesta va más allá de aranceles más o menos.
5: Que sigamos firmando tratados de libre comercio con India, con Filipinas, está muy bien, pero eso no va a ser la receta mágica que va a permitir la diversificación de nuestros productos. Algo que se tiene que trabajar en conjunto, entender cuáles son las barreras de hecho y de derecho que tienen los mercados, cómo podemos impulsar, cuál es el rol de ProChile en estos nuevos mercados.
21: Una discusión de largo plazo, porque se asume que el mundo que están dibujando Estados Unidos y China en su guerra comercial será muy distinto al que conocíamos hasta ahora.
8: Presentamos de inmediato los indicadores económicos. El dólar tiene un valor de 928 pesos con 42 centavos. El valor del euro, 1066 pesos con 40 centavos. El valor del peso argentino cotiza en 64 centavos. La unidad de fomento, 40.844 pesos con 79 centavos. Finalmente, la unidad tributaria mensual tiene un valor de 71.649 pesos.
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16: Santiago este sábado presentará cielos nublados. Presentará una mínima de 3 grados y una máxima de 15 grados. Mendoza hoy viernes estuvo con cielo parcialmente nublado. Registró una mínima de 8 grados, en tanto que la máxima alcanzó 22. Ya para este sábado, Mendoza permanecerá con cielo parcialmente nublado, 7 grados de mínima, 16 grados de temperatura máxima. Para el domingo, chubascos, 9 grados de mínima, 18 grados de temperatura máxima. Y para este lunes, Mendoza, con cielo parcialmente nublado, registrará una mínima de 7 grados y una máxima de 17. Ya de retorno en nuestro país, la costa, este sábado, presentaría cielos nublados. Registraría una mínima de 8 grados y una máxima de 15. El Valle de Aconcagua, hoy viernes, presentó lluvia, varió a despejado en horas de la tarde. Registró una mínima de 5 grados y una máxima que escasamente alcanzó 12 grados. Ya para este sábado, los Andes y San Felipe presentarán cielos nublados, con una mínima de 3 y una máxima de 15 grados. Para el domingo, nuevamente lluvia, 8 grados de mínima, 15 grados de temperatura máxima. Y para este lunes, los Andes y San Felipe presentarán cielos nublados, 9 y 21 grados las extremas. El índice de radiación ultravioleta indica nivel 3, considerado de intensidad moderada. El paso fronterizo Los Libertadores se encuentra cerrado para todo tipo de vehículos. El Santoral Católico este sábado estará recordando a Alfonso.
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6: 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Así cerramos la presente entrega informativa de BTV Noticias. Como siempre, agradecemos a ustedes su sintonía. Le dejamos invitados a continuar, por supuesto, en la compañía de BTV. Que tengan desde ya un excelente fin de semana. Muy buenas noches.
10: Con la participación de autoridades comunales, estudiantes y representantes de diversas instituciones, la parroquia Santa Rosa acogió el tradicional Tedeum. Los malones del aniversario de los Andes reunieron a cientos de personas mayores en una celebración donde la música, el baile y la conversación fueron los protagonistas. En una emotiva ceremonia, los Andes rindió un merecido tributo a sus vecinos e instituciones más valiosas. Inspección Arrelave El Chorrillo descarta riesgos de derrame en el sector El Asiento. Ante las nuevas precipitaciones y el descenso de las temperaturas, el Departamento de Salud de la Municipalidad de Quillota reforzó su planificación preventiva.
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1: Son las 10 de la noche, 29 minutos.
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1: Son las 10 de la noche, 59 minutos.
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1: Son las 11 de la noche, 31 minutos.
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0: Los Andes festejó aniversario 235, distinguiendo a ciudadanos de la comuna. Más de 1.500 personas mayores participaron en tres malones durante la última semana. Personas cuidadoras expusieron sus principales demandas a autoridades regionales. Con el Tedeum en la parroquia Santa Rosa, finalizó el mes aniversario de Los Andes.
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0: ¿Cómo le va? Buenos días, gracias por acompañarnos aquí en Superandina. Es 1 de agosto de este año 2026. Comienza el mes aniversario de la comuna de San Felipe, la ciudad siempre heroica. Eso es San Felipe el Real. Bueno, pasemos a también revisar información vinculada al pronóstico del tiempo, porque para hoy la Dirección Meteorológica de Chile anuncia en su página meteochile.cl para el Valle de Aconcagua cielos con nubosidad parcial variando a nublado, extremas de 3 y 15 grados, y para el día domingo 2 nublado, variando a cubierto y lluvia, mínima de 8 y máxima de 15 grados Celsius. Pasemos ahora a revisar las informaciones aquí en su radio Superandina. Con el ya tradicional Te Deum en la parroquia Santa Rosa finalizó el mes aniversario de los Andes. Detalles junto al siguiente informe que preparó Claudio Quijanes.
1: Con el tradicional Te Deum en la parroquia Santa Rosa, la comuna de los Andes conmemoró oficialmente sus 235 años de historia. La ceremonia religiosa se convirtió en el punto de encuentro para agradecer el desarrollo del valle y reafirmar el compromiso con el crecimiento de la ciudad y el bienestar de sus habitantes. Gonzalo Bravo, obispo de la diócesis San Felipe de Aconcagua, dijo:
2: bueno, encantado de poder celebrar estos 235 años que son no solamente de historia, sino también de presentar el futuro como un don de Dios, trabajo del ser humano, y agradecer la minería, la agricultura, el comercio, los establecimientos, los servicios, la educación y el servicio público que es tan importante para que una ciudad no solamente se mantenga, sino que también crezca en humanidad y urbanidad.
1: Y el alcalde de la ciudad, Manuel Rivera, añadió:
3: una acción de gracias que es la que corresponde y que afortunadamente no se suspende. Este es un día hermoso para la ciudad, puesto que se celebran 235 años desde que Ambrosio O'Higgins nos fundó, y por eso siempre una ciudad agradecida, y más allá de la condición de creyente o no, damos gracias a Dios. Damos gracias por las bendiciones que nos ha dado, por toda la prosperidad que ha dado.
1: Una liturgia marcada por un sistema frontal que afectó al Valle de Aconcagua durante toda la mañana. Pese a las precipitaciones, la convocatoria en el templo permitió abordar los desafíos sociales de la zona, poniendo el acento en la protección de las familias, los adultos mayores y el futuro de las nuevas generaciones. Ricardo Figueroa, delegado presidencial provincial de los Andes, comentó:
4: este es un día significativo, especial, que siempre hay que no solo agradecer, sino que reflexionar sobre los desafíos del futuro, siempre recordar nuestra historia. Tenemos un presente con nuestros niños, niñas, adolescentes que van a ser el futuro de nuestra ciudad, y también con nuestros adultos mayores que tenemos que cuidarlos, que tenemos que protegerlos, porque son la historia de esta ciudad.
1: Y el diputado por el Distrito 6, Luis Pardo, añadió:
5: una fecha muy importante, un día también muy especial, con mucha lluvia, que esperamos no cause problemas y que sea el agua que tanto necesitamos solamente. Y una ceremonia muy bonita, solemne, con la participación además muy notable de los establecimientos educacionales, que es el futuro de los Andes.
1: Precisamente, debido al sistema frontal, las autoridades debieron suspender el tradicional desfile cívico-militar. Sin embargo, la pauta conmemorativa se trasladó hasta la avenida Chacabuco, donde se depositaron de todas maneras ofrendas florales ante la efigie del fundador Ambrosio O'Higgins, cerrando así un nuevo aniversario en terreno y junto a la comunidad.
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0: En su radio Superandina, esta es la edición nocturna de Radio Noticias. Un grupo de personas cuidadoras expuso sus principales inquietudes y demandas a un grupo de autoridades regionales. Alejandra Gálvez estuvo en ese encuentro y este es su informe.
8: La falta de apoyo, el desgaste físico y emocional que implica cuidar a otra persona y la necesidad de contar con mayor reconocimiento fueron algunos de los temas que marcaron un encuentro realizado en San Felipe, donde cerca de 40 personas cuidadoras de la provincia dialogaron con autoridades regionales y parlamentarias. La actividad fue organizada por la consejera regional Maricel Martínez y reunió a la diputada Sofía González y la senadora Carol Cariola, quienes escucharon las experiencias de quienes diariamente desempeñan labores de cuidado, muchas veces sin remuneración y con escasas redes de apoyo. Maricel Martínez, consejera regional provincia de San Felipe, señala:
9: hemos tenido una hermosa actividad donde hemos podido conversar sobre las labores de cuidado y hemos finalizado con una actividad lúdica donde no hemos regaloneado, donde no hemos reído sin parar, para que nos vamos con el corazón muy contento por haber tenido una hermosa jornada de cuidado, de labor de cuidado y de poder conversar, porque no todas las conversaciones tienen que ser tan serias, sino que también tenemos que agregarle nuestro poquito de humor, de cariño, de entrega.
8: Durante la jornada, las personas asistentes compartieron su experiencia y plantearon la importancia de seguir fortaleciendo las políticas públicas destinadas a mejorar la calidad de vida de quienes asumen esta responsabilidad, considerada un pilar fundamental para miles de familias. Sofía González, diputada, Distrito 6, agrega:
10: hoy día tenemos una ley de cuidados que ya está avanzando, pero entendemos que tenemos muchos desafíos pendientes, que necesitamos crear una agenda conjunta que me permita, por un lado, evitar que retrocedamos y, por el otro, seguir avanzando. Es necesario remunerar el trabajo de cuidado, es necesario reconocer que las mujeres deben tener un apoyo específico porque son aquellas que dejan, ¿cierto?, de desarrollarse muchas veces por cuidar a otro y, por supuesto, también es necesario de avanzar con leyes que permitan cuidar.
8: Uno de los principales puntos abordados fue la necesidad de avanzar en un mayor reconocimiento del trabajo de cuidados, generando herramientas que permitan aliviar la carga que enfrentan miles de personas, especialmente mujeres, que dedican gran parte de su tiempo al cuidado de familiares en situación de dependencia. Carol Cariola, senadora, señala:
11: pero la verdad es que la carga de las labores de cuidado en su gran mayoría la llevan las mujeres de nuestro país. Y este encuentro sirvió para, primero, reconectarnos en esta necesidad de reconocer las labores de cuidado, de hacer que la ley del Sistema Nacional, que tanto nos costó sacar adelante, se materialice en términos reales y que realmente lleguen las ayudas, los apoyos y todo lo que se requiere, incluso la remuneración tan justa y necesaria para aquellas mujeres que hoy día cuidan a algún familiar, un hijo, un padre, una madre o una persona con discapacidad.
8: El encuentro concluyó con el compromiso de mantener este tipo de espacios de diálogo y continuar impulsando iniciativas que permitan fortalecer el Sistema Nacional de Cuidados, entregando mayor apoyo y reconocimiento a quienes desempeñan una labor esencial para la sociedad.
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0: En el 88.5 hacemos la edición nocturna de Radio Noticias. Más de 1.500 personas mayores participaron de los clásicos malones del mes aniversario en los Andes. Detalles junto a Alejandra Gálvez y su informe.
1: Promover el encuentro entre vecinos, fortalecer los vínculos comunitarios y fomentar un envejecimiento activo, ofreciendo espacios de recreación, conversación y sana entretención para los distintos clubes de personas mayores, son los objetivos de los malones que organiza la Municipalidad de los Andes en el marco de su aniversario. Filomena Zúñiga, miembro del Club Villa O'Higgins, señala.
2: Pasándolo genial, es maravilloso, ojalá que mucha gente se pueda incorporar a esta actividad porque es muy lindo, se dejan afuera las tensiones, el aburrimiento, aquí todos somos una gran familia, así que feliz de estar acá.
1: Entre cumbias y música del recuerdo, los asistentes llenaron la pista de baile y demostraron que las ganas de pasarlo bien no tiene edad. María Angélica Camus, del Club Amistad, dice.
3: Lo pasamos regio, es una oportunidad que se le da a todo el adulto mayor, porque el adulto mayor se aprecia por su edad, por su tiempo de tenerlo a su vejez, ¿ya? Y nosotros estamos felices en esta fiesta.
1: Más que una fiesta, los malones se transformaron en un espacio para compartir experiencias, reencontrarse con amigos, conocer nuevas personas y disfrutar de una jornada pensada especialmente para ellos. Rafael Llanos, del Club Espíritu Joven, comenta.
4: He pasado súper con ellos, súper después, súper entretenido. Espero el día miércoles las reuniones. Hay mucha fraternidad y más que fraternidad hay una igualdad muy se nota mucho porque hay personas adultas, más adultas que yo y menores que yo y de diferente estatus social. Y nos llevamos muy bien todos y nos apoyamos y lo pasamos súper después.
1: Durante 3 días consecutivos, los asistentes disfrutaron de una jornada especialmente preparada para compartir, bailar y celebrar en un ambiente de alegría y compañerismo.
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0: Esta es la edición nocturna de Radio Noticias en su radio Superandina. Ponga atención con esto porque hoy se va a hacer la primera celebración en los Andes de la peruanidad. Detalles conocemos junto al siguiente informe de Claudio Quijanes.
1: Este sábado 1 de agosto se llevará a cabo en la comuna de Los Andes la primera edición de la Fiesta Cultural de la Peruanidad, un evento de carácter gratuito que busca reunir a la comunidad local e integración de residentes extranjeros en torno a las tradiciones del Perú. La actividad se desarrollará en el Centro Cultural entre las 10 y 18 horas y contempla muestras gastronómicas, artesanía textil y presentaciones folclóricas representativas de la costa, sierra y selva peruana. La iniciativa es organizada por la comunidad peruana en el Valle de Aconcagua y apoyada por el municipio de Los Andes a través de la Casa de la Cultura. Camila Bustos, subdirectora de Cultura, Turismo y Patrimonio en el municipio de Los Andes, dijo:
2: por primera vez vamos a colaborar en realidad como espacio y como municipalidad de Los Andes en la celebración del Día de la Peruanidad que vamos a tener aquí, vamos a acoger en el Centro Cultural, que la cultura la hacen todos los pueblos. Y obviamente que las comunidades migrantes son muy importantes para nuestra ciudad, lo han sido siempre, y por lo tanto son parte de nuestra cultura como andinos y andinas, y es muy valioso poder tener este intercambio cultural también.
1: Dentro de la programación destaca una charla patrimonial a cargo de Carlos Coros, director del Museo Arqueológico de Los Andes, sobre la histórica llegada e influencia de los incas en el Valle de Aconcagua. El bloque cultural se completará con un saludo de bienvenida en quechua, exhibición de artesanía en lana de alpaca y bailes folclóricos. Junto a las expresiones artísticas, la cocina tradicional del vecino país tendrá un rol protagónico durante la jornada, con variadas degustaciones para los asistentes. Helen González, representante gastronómica de restaurante Misquizazo, presente en la actividad, comentó:
3: vamos a estar allá y estaremos aportando un poco de nuestra gastronomía para que participen, conozcan un poco de nuestra comida. Lo invitamos a que vayan y conozcan un poco de nuestra gastronomía, habrá de todo un poco, literal. Estaremos desde las 10 hasta las 6 p.m., y los invito a que vayan. Igual los invitamos acá al restaurante para que puedan conocer un poco más.
1: Luego de conformarse oficialmente como agrupación, la comunidad peruana en el Valle de Aconcagua busca convertir esta celebración en un espacio de encuentro anual dentro de la agenda cultural andina, combinando el rescate de las raíces ancestrales con la oferta gastronómica y artística del Perú. Durante todo el día, los asistentes podrán acceder libremente a las diversas presentaciones y muestras preparadas para la jornada.
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0: Avanza esta edición nocturna de Radio Noticias en Superandina. Bueno, anoche, con la actividad también de andinos destacados, ciudadanos distinguidos e hijos ilustres de los Andes, se llegó también a uno de los momentos más importantes de julio, el mes aniversario de la comuna. Detalles de lo que ahí ocurrió en el Colegio María Auxiliadora, a cargo de Claudio Quijares.
1: En el marco del aniversario 235 de los Andes, la tradicional sesión solemne del Consejo Municipal volvió a convertirse en el hito más emotivo del mes de julio, una ceremonia donde la ciudad rinde homenaje a su propia gente, destacando el aporte silencioso y constante de vecinos e instituciones que construyen comunidad día a día. Aunque son muchísimos los andinos que merecen este reconocimiento y la decisión nunca resulta sencilla, este año la distinción máxima como Hijo Ilustre 2026 recayó en Ramón Torres, Junto a él, los ciudadanos distinguidos Augusto Fuentes Cortés, Carmen Ramos Beiza, Nelson Ortega Casanova, Ángela Andreucci Ahumada y Cristian Gordon Díaz. A este reconocimiento se refirió el hijo ilustre 2026, Ramón Torres.
6: Me di cuenta que en realidad vale la pena premiar a quienes, digamos, se destacan de una u otra forma. Porque eso es lo que hace a la gente, digamos, tener inquietudes, ser más servicial y trabajar duro y darlo como ejemplo.
1: También lo hizo uno de los ciudadanos distinguidos, Cristian Gordon.
7: Ser reconocido es muy importante, yo lo tomo con mucha humildad, digamos, recibir este reconocimiento por parte de mi ciudad, Los Andes. Yo soy nacido y criado acá, me formé profesionalmente. Entonces para mí es un orgullo de estar aquí, de poder recibir este premio tan importante. Así que solamente tengo palabras de agradecimiento a quienes pensaron en mí para otorgarme esta distinción.
1: Junto a ellos, la jornada sirvió para visibilizar a más de 40 andinos destacados en diversas áreas del quehacer local, desde la formación musical hasta la vocación profesional y de servicio. Historias como la del destacado violonchelista Marcelo Mella Lobos, representado con orgullo por su familia, o la trayectoria profesional de Giovanni Barbieri, reflejan el talento que traspasa las fronteras de la comuna y que encuentra en su tierra natal el aplauso y el cariño de sus vecinos. Marcelo Mella Jara, padre de Marcelo Mellalobos, andino destacado 2026, dijo:
8: pero para nosotros no es tanta sorpresa que lo hayan elegido, porque él tiene una carrera ya bien importante a nivel nacional como chelista. Él toca el violonchelo. Él salió de la orquesta sinfónica de Codelco, y por eso nosotros como familia, con la mamá, que está Lorena, que está ahí sentada, venimos con mucho cariño a recibir este premio de parte del municipio.
1: Sus palabras también entregó Giovanni Barbieri, andino destacado en categoría profesional.
9: La verdad no me lo esperaba mucho, pero siempre es una alegría ser destacado en la ciudad donde uno nace, y que te premien por tu trayectoria es algo muy lindo para mí también. O sea, es un orgullo estar acá. Desde chico venía con mis papás, así que

0: Humildad, porque es el premio del equipo de profesores que nos acompaña, el equipo asistente de la administración y de toda la comunidad de los estudiantes y también de los apoderados que están con nosotros. Así que es un premio masivo. Uno tiene el honor de representar a una institución en nombre de ella, pero muy orgulloso, y significa avanzar, seguir avanzando, afianzando lo que estamos haciendo, pero también con mucha humildad seguir cooperando y abriendo la comunidad andina.
1: Y Miguel Lamelés, comandante del Cuerpo de Bomberos de los Andes Calle Larga, comentó:
2: nos deja muy contento, muy satisfecho, en particular las 6 compañías que componen el Cuerpo de Bomberos de los Andes Calle Larga, pero principalmente la Bomba Ande, que es la compañía fundadora y que de alguna forma ha sido referente para todo el trabajo de la institución.
1: Para las autoridades locales, esta sesión solemne reafirma el compromiso municipal de poner en el centro del desarrollo a las personas por sobre la infraestructura, un estímulo que busca motivar a las nuevas generaciones de emprendedores, deportistas y dirigentes a seguir trabajando por el progreso de los Andes, cerrando así un nuevo mes aniversario que celebra la historia, la identidad y el esfuerzo de toda su comunidad. Patricio Cornejo, concejal de los Andes, comentó:
3: sin duda que es importante para la ciudad, es importante para los andinos y para aquellas personas que hacen cosas por la ciudad y que han logrado éxito en diferentes áreas, que se les reconozca, que han entregado su vida, muchos de ellos, al desarrollo de los Andes, y que los Andes les debe mucho, y es bueno que nosotros desde el municipio le demos un reconocimiento y un testimonio, ¿no es cierto?, de ese trabajo y ese esfuerzo que han desarrollado por la ciudad.
1: Con este emotivo homenaje a sus ciudadanos y organizaciones más representativas, la comuna andina concluyó los festejos de sus 235 años de historia, un hito que no solo mira al pasado con gratitud, sino que proyecta el futuro de los Andes desde la dedicación y el orgullo de su gente.
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5: Pronóstico del tiempo: nuestro Valle de Aconcagua, Los Andes, San Felipe, ponga atención, se anuncian para hoy despejados, variando a nublado, mínima 3, máxima 15 grados. El domingo nublado, variando a cubierto y lluvia, mínima 8, máxima 15 grados. El lunes nublado, mínima 9, máxima de 21 grados. El martes nublado, mínima de 8, máxima de 20. Y para el miércoles 5, nublado, variando a nubosidad parcial, extremas de 6 y 18 grados. Valparaíso, Viña del Mar y Concón, este sábado, nubosidad parcial, variando a nublado, mínima 7, máxima de 15 grados. El domingo nublado, variando a cubierto y lluvia, mínima 12, máxima de 14 grados. Y también Santiago se anuncia atención para las próximas horas, con cielos con nubosidad parcial, variando a nublado, mínima 3, máxima de 15. Y para el domingo en Santiago, nublado, variando a cubierto y lluvia, mínima de 8 y máxima de 12 grados Celsius. Y de esta forma cerramos la edición nocturna de Radio Noticias aquí en Superandina. Como siempre, las gracias por haberse informado y acompañado con nosotros. En minutos, la mejor música en la madrugada. Buenos días.
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0: 1 de la madrugada, 22 minutos.
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2: Una de la madrugada, 29 minutos.
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0: 2 de la madrugada, 8 minutos.
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0: 2 de la madrugada, 30 minutos.
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0: 3 de la madrugada, 6 minutos.
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0: 3 de la madrugada, 23 minutos.
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0: 3 de la madrugada, 31 minutos.
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0: 4 de la madrugada, 8 minutos.
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0: 4 de la madrugada, 16 minutos.
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0: 4 de la madrugada, 18 minutos.
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0: 4 de la madrugada, 24 minutos. 4 de la madrugada, 24 minutos.
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0: 4 de la madrugada, 31 minutos.
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0: 5 de la madrugada, 6 minutos.
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0: 5 de la madrugada, 12 minutos.
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0: 5 de la madrugada, 16 minutos.
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0: 5 de la madrugada, 22 minutos.
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0: 5 de la madrugada, 37 minutos.
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0: 5 de la madrugada, 44 minutos.
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0: 5 de la madrugada, 51 minutos.
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0: 5 de la madrugada, 58 minutos.
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0: 6 de la mañana, 7 minutos.
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0: 6 de la mañana, 14 minutos.
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0: 6 de la mañana, 21 minutos.
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0: 6 de la mañana, 28 minutos.
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0: 6 de la mañana, 35 minutos.
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0: 6 de la mañana, 43 minutos.
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0: 6 de la mañana, 47 minutos.
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0: 6:51.
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0: 6:54.
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0: Esta es la hora en Superandina.
1: 6:58 a.m.
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0: 7 de la mañana, 12 minutos.
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0: 7 de la mañana, 20 minutos.
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0: 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Esta es la hora.
1: 7:58 a.m.
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2: Con el tradicional Te Deum, en la parroquia Santa Rosa finalizó el aniversario de Los Andes. Hoy, y por primera vez, comunidad residente en el Valle de Aconcagua celebrará en Los Andes el Día de la Peruanidad. Personas cuidadoras exponen sus principales demandas a las autoridades. Inspeccionan relave el chorrillo de que descarta el riesgo de derrame en el sector El Asiento.
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2: ¿Cómo les va? Muy, pero muy buenos días. Arrancamos la séptima hoja del calendario. Buenos días a todo el mundo, bienvenidas, bienvenidos. Decimos que arrancamos una nueva hoja del calendario, la séptima. ¿Se escuchó, no? Sí. Y nos posicionamos en la octava. Ya estamos en agosto, efectivamente, parecía tan lejano. Estamos en agosto, sábado 1, el día de Alfonso. Bueno, felicidades para Alfonso y que nos vaya bien, pues. Que nos vaya bien en este nuevo mes. El octavo, el mes de agosto, el mes de los gatos, del corazón, de la solidaridad, de la montaña. Tiene varios nombres este mes de agosto. Y el principal, hay que pasar agosto. Exactamente. Damos comienzo ya a las informaciones en la Radio Superandina. 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
2: Vamos al informe del tiempo, a ver si cómo se nos viene este día, lluvia o no hay lluvia, parece que no, hay un leve descanso. Para hoy sábado 1 de agosto, nubosidad parcial variando a nublado en la tarde y noche, 15 grados la temperatura máxima, hoy está a esta hora muy helado, si aún no sale de casa o no tiene necesidad de salir de la casa, tenga cuidado, está muy helado, abríguese convenientemente. Para mañana domingo 2 de agosto, cubierto en la madrugada, luego chubascos aislados en la mañana y tarde y en la noche nublado, 8 la mínima, 15 la máxima. El lunes cubierto totalmente, 9 la mínima, 21 grados la máxima. El martes nublado también totalmente, 8 la mínima, 20 la máxima. Y el miércoles nublado a nubosidad parcial, 6 la mínima, 18 la máxima. Tenemos un descanso en cuanto a las temperaturas, de la lluvia, a eso me refiero, un descanso, un alivio. Estamos viendo acá que dicen los expertos, y dice, por fin un alivio, expertos confirman que la lluvia se tomará un descanso, sistema de alta presión favorecerá un tiempo más estable a partir del lunes. Mañana domingo nuevamente podría caer agua en la zona central, pero el lunes aparecerá la calma, sí, la calma. Así que ahí ya lo sabe, expertos meteorólogos están anunciando precisamente eso. Vamos a la temperatura del momento, revisemos temperaturas y toda la información que nos trae a esta hora Meteo Los Andes de Camilo López. A ver si tenemos el registro. La temperatura de este minuto, ya le dije, está baja, está muy heladito. 3 grados con 4 décimas, 3.4, la humedad del aire o del ambiente, 85%.
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0: Las 8:08, 8:08 en Superandina. Vamos a las informaciones de este sábado. Con la participación de autoridades comunales, estudiantes y representantes de diversas instituciones, la parroquia Santa Rosa acogió el tradicional Te Deum que marcó el cierre de las actividades conmemorativas por un nuevo aniversario de la ciudad de los Andes. Es la información que preparó Claudio Quijanes.
1: Con el tradicional Te Deum en la parroquia Santa Rosa, la comuna de los Andes conmemoró oficialmente sus 235 años de historia. La ceremonia religiosa se convirtió en el punto de encuentro para agradecer el desarrollo del valle y reafirmar el compromiso con el crecimiento de la ciudad y el bienestar de sus habitantes. Gonzalo Bravo, obispo de la diócesis San Felipe de Aconcagua, dijo:
2: bueno, encantado de poder celebrar estos 235 años que son no solamente de historia, sino también de presentar el futuro como un don de Dios, trabajo del ser humano, y agradecer la minería, la agricultura, el comercio, los establecimientos, los servicios, la educación y el servicio público que es tan importante para que una ciudad no solamente se mantenga, sino que también crezca en humanidad y urbanidad.
1: Y el alcalde de la ciudad, Manuel Rivera, añadió:
3: una acción de gracias que es la que corresponde y que afortunadamente no se suspende. Este es un día hermoso para la ciudad, puesto que se celebran 235 años desde que Ambrosio O'Higgins nos fundó, y por eso siempre una ciudad agradecida, y más allá de la condición de creyente o no, damos gracias a Dios. Damos gracias por las bendiciones que nos ha dado, por toda la prosperidad que ha dado.
1: Una liturgia marcada por un sistema frontal que afectó al Valle de Aconcagua durante toda la mañana. Pese a las precipitaciones, la convocatoria en el templo permitió abordar los desafíos sociales de la zona, poniendo el acento en la protección de las familias, los adultos mayores y el futuro de las nuevas generaciones. Ricardo Figueroa, delegado presidencial provincial de los Andes, comentó:
4: este es un día significativo, especial, que siempre hay que no solo agradecer, sino que reflexionar sobre los desafíos del futuro, siempre recordar nuestra historia. Tenemos un presente con nuestros niños, niñas, adolescentes que van a ser el futuro de nuestra ciudad, y también con nuestros adultos mayores que tenemos que cuidarlos, que tenemos que protegerlos, porque son la historia de esta ciudad.
1: Y el diputado por el Distrito 6, Luis Pardo, añadió:
5: una fecha muy importante, un día también muy especial, con mucha lluvia, que esperamos no cause problemas y que sea el agua que tanto necesitamos solamente. Y una ceremonia muy bonita, solemne, con la participación además muy notable de los establecimientos educacionales, que es el futuro de los Andes.
1: Precisamente, debido al sistema frontal, las autoridades debieron suspender el tradicional desfile cívico-militar. Sin embargo, la pauta conmemorativa se trasladó hasta la avenida Chacabuco, donde se depositaron de todas maneras ofrendas florales ante la efigie del fundador Ambrosio O'Higgins, cerrando así un nuevo aniversario en terreno y junto a la comunidad.
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0: Los tradicionales marones de aniversario de los Andes volvieron a reunir a cientos de personas mayores, cerca de 1.500 personas, en la celebración donde la música, el baile y la conversación fueron los grandes protagonistas. En la información de Alejandra Galvez.
1: Promover el encuentro entre vecinos, fortalecer los vínculos comunitarios y fomentar un envejecimiento activo, ofreciendo espacios de recreación, conversación y sana entretención para los distintos clubes de personas mayores, son los objetivos de los malones que organiza la Municipalidad de Los Andes en el marco de su aniversario. Filomena Zúñiga, miembro del Club Villa O'Higgins, señala.
2: Pasándolo genial, es maravilloso, ojalá que mucha gente se pueda incorporar a esta actividad porque es muy lindo, se dejan afuera las tensiones, el aburrimiento, aquí todos somos una gran familia, así que feliz de estar acá.
1: Entre cumbias y música del recuerdo, los asistentes llenaron la pista de baile y demostraron que las ganas de pasarlo bien no tiene edad. María Angélica Camus, del Club Amistad, dice.
3: Lo pasamos regio, es una oportunidad que se le da a todo el adulto mayor, porque el adulto mayor se aprecia por su edad, por su tiempo de tenerlo a su vejez, ¿ya? Y nosotros estamos felices en esta fiesta.
1: Más que una fiesta, los malones se transformaron en un espacio para compartir experiencias, reencontrarse con amigos, conocer nuevas personas y disfrutar de una jornada pensada especialmente para ellos. Rafael Llanos, del Club Espíritu Joven, comenta.
4: He pasado súper con ellos, súper después, súper entretenido. Espero el día miércoles las reuniones. Hay mucha fraternidad y más que fraternidad hay una igualdad muy se nota mucho porque hay personas adultas, más adultas que yo y menores que yo y de diferente estatus social. Y nos llevamos muy bien todos y nos apoyamos y lo pasamos súper después.
1: Durante 3 días consecutivos, los asistentes disfrutaron de una jornada especialmente preparada para compartir, bailar y celebrar en un ambiente de alegría y compañerismo.
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0: Las 8 horas con 15 minutos, 8 y cuarto, este es el sábado 1 de agosto. En una emotiva ceremonia, Los Andes rindió un merecido tributo a sus vecinos e instituciones más valiosas. Entre aplausos y recuerdos, el Consejo Municipal entregó distinciones a decenas de andinos y andinas que han dejado huella en la ciudad, destacando al empresario Ramón Torres como el Hijo Ilustre 2026.
8: En el marco del aniversario 235 de Los Andes, la tradicional sesión solemne del Consejo Municipal volvió a convertirse en el hito más emotivo del mes de julio, una ceremonia donde la ciudad rinde homenaje a su propia gente, destacando el aporte silencioso y constante de vecinos e instituciones que construyen comunidad día a día. Aunque son muchísimos los andinos que merecen este reconocimiento y la decisión nunca resulta sencilla, este año la distinción máxima como Hijo Ilustre 2026 recayó en Ramón Torres. Junto a él, los ciudadanos distinguidos Augusto Fuentes Cortés, Carmen Ramos Beiza, Nelson Ortega Casanova, Ángela Andreucci Ahumada y Cristian Gordon Díaz. A este reconocimiento se refirió el Hijo Ilustre 2026, Ramón Torres.
9: Me di cuenta que en realidad vale la pena premiar a quienes, digamos, se destacan de una u otra forma. Porque eso es lo que hace a la gente, digamos, tener inquietudes, ser más servicial y trabajar duro y darlo como ejemplo.
8: También lo hizo uno de los ciudadanos distinguidos, Cristian Gordon.
10: Ser reconocido es muy importante, yo lo tomo con mucha humildad, digamos, recibir este reconocimiento por parte de mi ciudad, Los Andes. Yo soy nacido y criado acá, me formé profesionalmente, Entonces para mí es un orgullo de estar aquí, de poder recibir este premio tan importante. Así que solamente tengo palabras de agradecimiento a quienes pensaron en mí para otorgarme esta distinción.
8: Junto a ellos, la jornada sirvió para visibilizar a más de 40 andinos destacados en diversas áreas del quehacer local, desde la formación musical hasta la vocación profesional y de servicio. Historias como la del destacado violonchelista Marcelo Mella Lobos, representado con orgullo por su familia, o la trayectoria profesional de Giovanni Barbieri, reflejan el talento que traspasa las fronteras de la comuna y que encuentra en su tierra natal el aplauso y el cariño de sus vecinos. Marcelo Mella Jara, padre de Marcelo Mellalobos, andino destacado 2026, dijo:
11: pero para nosotros no es tanta sorpresa que lo hayan elegido, porque él tiene una carrera ya bien importante a nivel nacional como chelista. Él toca el violonchelo. Él salió de la orquesta sinfónica de Codelco, y por eso nosotros como familia, con la mamá, que está Lorena, que está ahí sentada, venimos con mucho cariño a recibir este premio de parte del municipio.
8: Sus palabras también entregó Giovanni Barbieri, andino destacado en categoría profesional.
12: La verdad no me lo esperaba mucho, pero siempre es una alegría ser destacado en la ciudad donde uno nace, y que te premien por tu trayectoria es algo muy lindo para mí también. O sea, es un orgullo estar acá. Desde chico venía con mis papás, así que estar ahí arriba también me emociona un poco, así que muy feliz.
8: El reconocimiento comunal también alcanzó a históricas instituciones que forman parte del pilar del desarrollo social y la protección en la zona. La comunidad educativa del Colegio Claudio Gay, con casi 5 décadas de trayectoria, y el Cuerpo de Bomberos de los Andes, a propósito de los 140 años de servicio de la primera compañía, fueron galardonados por su impacto permanente en la seguridad, la educación y la cohesión de los barrios andinos. Leonardo Oces, director del Colegio Claudio Gay, institución destacada, dijo:
13: que nos tomamos con mucha humildad, porque es el premio del equipo de profesores que nos acompaña, el equipo asistente de la administración y de toda la comunidad de los estudiantes y también de los apoderados que están con nosotros, así que es un premio masivo. Uno tiene el honor de representar a una institución en nombre de ella, pero muy orgulloso, y significa avanzar, seguir avanzando, afianzando lo que estamos haciendo, pero también con mucha humildad seguir cooperando y abriendo la comunidad andina.
8: Y Miguel Lamelés, comandante del Cuerpo de Bomberos de los Andes Calle Larga, comentó:
14: nos deja muy contento, muy satisfecho, en particular las 6 compañías que componen el Cuerpo Bombero de los Andes Calle Larga, pero principalmente la Bomba Ande, que es la compañía fundadora y que de alguna forma ha sido referente para todo el trabajo de la institución.
8: Para las autoridades locales, esta sesión solemne reafirma el compromiso municipal de poner en el centro del desarrollo a las personas por sobre la infraestructura, un estímulo que busca motivar a las nuevas generaciones de emprendedores, deportistas y dirigentes a seguir trabajando por el progreso de los Andes, cerrando así un nuevo mes aniversario que celebra la historia, la identidad y el esfuerzo de toda su comunidad. Patricio Cornejo, concejal de los Andes, comentó:
15: sin duda que es importante para la ciudad, es importante para los andinos y para aquellas personas que hacen cosas por la ciudad y que han logrado éxito en diferentes áreas, que se les reconozca, que han entregado su vida, muchos de ellos, al desarrollo de los Andes, y que los Andes les debe mucho, y es bueno que nosotros desde el municipio le demos un reconocimiento y un testimonio, ¿no es cierto?, de ese trabajo y ese esfuerzo que han desarrollado por la ciudad.
8: Con este emotivo homenaje a sus ciudadanos y organizaciones más representativas, la comuna andina concluyó los festejos de sus 235 años de historia, un hito que no solo mira al pasado con gratitud, sino que proyecta el futuro de los Andes desde la dedicación y el orgullo de su gente.
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0: Seguimos avanzando en este día 1 de agosto. ¿Qué falta para septiembre? Bueno, los que están más apurados dicen, pero estamos listos para septiembre. Estamos recién comenzando agosto, acuérdense. 8:22 minutos en la radio Sobrandina. Con el objetivo de conocer el estado de la investigación y solicitar que el proceso avance con mayor rapidez, la alcaldesa de San Felipe, Carmen Castillo, junto a los alcaldes de Panquehue, Gonzalo Vergara, Putaendo, Mauricio Quirós y Catemu, Rodrigo Díaz, sostuvieron una reunión con la fiscal regional Valparaíso, Claudia Peribancic. El encuentro se realizó en el marco de la investigación iniciada tras la denuncia por la difusión no consentida de imágenes íntimas de mujeres a través de la plataforma Telegram, hecho que ocurrió o generó preocupación en distintas comunas del Valle de Aconcagua, tal cual señalaron Mauricio Quirós, alcalde de Putaendo, y Carmen Castillo, la alcaldesa de San Felipe.
16: Queremos anunciar el día de hoy que al menos ya se han presentado 4 querellas que tendrán que ser investigadas a partir de la definición que tome la fiscal regional. Esto nos permite asegurarle a las mujeres que han sido víctimas que las hemos acompañado, que vamos a seguir perseverando en que se persiga este tipo de delitos para que hagamos, como bien lo hemos concordado, un cambio cultural en nuestras provincias, en nuestras comunas y en el país. Es indispensable que se respete la ley y que aquellas personas que lo infringen tengan el castigo correspondiente.
17: Lo que queremos nosotros es darle tranquilidad a las mujeres que cuando son violentadas son protegidas. Estamos dando cuenta de la preocupación que tenemos nosotros como provincia. Por lo tanto, agradecemos a la señora fiscal porque nos dio la tranquilidad de que esto no va a quedar en una inacción y queremos apoyar en todo lo que signifique respaldo para que esto no se repita y ojalá se investigue quiénes fueron los que provocaron este daño enorme a nuestras mujeres.
0: Las autoridades coincidieron en la importancia de entregar una respuesta oportuna a las víctimas y reforzar las acciones destinadas a proteger sus derechos, evitando que el tipo de vulneraciones quede en la impunidad.
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20: 8 de la mañana, 25 minutos.
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0: Bien, estamos de vuelta, son las 8:28. Nuevamente los semáforos de Avenida Argentina Poniente o Hermanos Maristas, que es el nombre que tiene ahora, con la Avenida España, están apagados. Me están mandando fotografías de ese sector. Efectivamente, las unidades de semaforización ahí están apagadas. Gravísimo eso, gravísimo. Cualquier semáforo que se apague, que esté en malas condiciones, es grave para el tránsito y la seguridad tanto de conductores, conductoras como transeúntes. Se repito, semáforos Avenida Argentina Poniente, Hermanos Maristas, con la Avenida España, están apagados, están malos. Eso es. 8:29, 8:29 en la radio Superandina. Vamos a ver qué dice la prensa nacional. Las últimas noticias en el deporte, ¿qué es? ¿Qué dice? ¿Qué cuenta las últimas noticias hoy? Vamos viendo. Remontada, Gran Willy y Globito, el super triunfo de Tabilo ante el 8 del mundo. El tenista le ganó al estadounidense Ben Shelton y clasificó a las semifinales del ATP 500 de Washington. Está bien, ¿eh? Montañista que protagonizó documental de Netflix, bien digo, fue arrastrado por avalancha. Oh. Con 3 centímetros de pelo, ¿cómo fue el test de drogas a ex subsecretario? Locatarios del barrio Franklin, tras asalto a camión de valores, dijo el tiroteo, nos dejó mal. Se usaron 3 centímetros de su pelo, como fue el polémico test de drogas al ex subsecretario de Hacienda. Juan Pablo Rodríguez se realizó otro examen en un laboratorio diferente, asegura que resultó negativo. Hace pocos minutos me acaba de llegar este examen de pelos. Detalle del panel operativo del laboratorio Corton Heart para la toma de muestras y análisis de estupefacientes. Aquí está este montañista récord que protagonizó un documental de Netflix, fue arrastrado por avalancha y está desaparecido. Mirmal Purja subió a 14 cumbres, las más altas del planeta, sin depender de oxígeno auxiliar. La avalancha

0: Estamos con las informaciones que trae hoy el diario Las Últimas Noticias. Y algo importante que agrega, por fin un alivio. Expertos confirman que la lluvia se tomará un descanso. Sistema de alta presión favorecerá un tiempo más estable a partir del lunes. Mañana domingo vuelve, hoy va a estar estable. Hoy no hay lluvia, nada por el estilo, está muy helado, sí. Hoy con nubosidad parcial, en la mañana variando cubierto el resto del día, una máxima de 15 días, pero, mañana domingo nuevamente podría caer agüita en la zona central, pero el lunes aparecerá la calma. Ahí está, las últimas noticias de hoy.
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0: Las 8 horas con 33 minutos, 8:33 en la radio superandina. Bueno, don Fernando López, seremi del deporte de la región Valparaíso, conversó con Superandina para hablar de este Mundial de Voleibol. Quedan muy pocos días, que se va a realizar en tres frentes: Santiago, Los Andes y San Felipe. ¿Cómo están los preparativos? Nos lo cuenta Fernando López, seremi del deporte región Valparaíso, Mundial de Voleibol Sub-17.
3: No, la verdad es que las dos ciudades, tanto San Felipe como Los Andes, están muy preparadas. Los dos alcaldes se la han jugado para tener realmente una fiesta del deporte mundial en las dos comunas. Va a haber un fanfest donde la gente que va a ir a ver el torneo va a poder conocer también la identidad propia, el patrimonio de cada una de las dos comunas y también las provincias, ojo. Y en definitiva esperamos que esto sea una fiesta. La infraestructura va a ser un lujo, hay una inversión pública y una inversión privada muy importante también en el desarrollo de los recintos para recibir este mundial, que es muy importante para ambas comunas y ambas provincias también.
0: Don Fernando, estos en tres frentes, tengo entendido, Los Andes, San Felipe, Santiago.
3: Hay dos grupos que se van a desarrollar en la ciudad de Santiago y hay dos grupos, un grupo en San Felipe y un grupo en Los Andes.
0: Perfecto. Es importantísimo todo esto porque traer este evento de tipo planetario ya fuera de Santiago, porque Santiago ya no es tan solamente ellos los que albergan este tipo de eventos de alto nivel, sino que hay una apuesta bastante fuerte por descentralizar, y este es un ejemplo de aquello.
3: Perdón, no, se cortó la comunicación.
0: Le decía que es un evento realmente importante a nivel planetario, que ya no Santiago no lo acapara, por así decirlo, sino que se ha descentralizado. Ahora Santiago tiene una parte, pero se descentraliza y se trae a dos provincias muy importantes del interior de la quinta región. Es realmente importante eso.
3: No, claro, usted acierta, y nosotros, eso es uno de los motivos que nos pone más contentos a nosotros también, que en definitiva el campeonato viene a nuestra región. Y hay que destacar también que se descentraliza a nivel regional, porque los grandes eventos deportivos habitualmente, ya sean en Panamericano, en mundiales de fútbol o en otras disciplinas, siempre cuando vienen a la región vienen a Viña del Mar, Valparaíso, pero esta vez no, esta vez se va al interior, se va a dos comunas que tienen una historia detrás. Por ejemplo, San Felipe es una cuna de muchos voleibolistas, hombres y mujeres que han representado al país, incluso San Felipe ha representado al país a nivel sudamericano. Entonces, esto es un acierto. Los Andes también hace mucho tiempo no recibió un mundial de una disciplina, desde los años 60. Entonces, en definitiva, esta organización va a ser un hito histórico, y eso hay que resaltarlo. Va a dejar un legado también. El legado va a ser que vamos a capacitar a 20 monitores de las 10 comunas de las dos provincias, y vamos también, estos monitores que van a tener una doble certificación por parte de la Federación Nacional, van a capacitar a 200 niños durante los próximos meses. Entonces, va más allá de la organización o el entusiasmo inicial, sino que va a dejar algo. Queremos activar este torneo como un hito que genere un antes y un después en el voleibol chileno.

0: y en particular en las provincias de San Felipe y de los Andes, y descentralizarlo, como era su pregunta, nos tiene bastante contentos a priori, y yo estoy seguro que cuando finalice el torneo vamos a estar muy contentos con esta decisión.
1: Es muy importante lo que usted señala, porque descentralizar y es entregar valor agregado a estas provincias del interior. Obviamente que va a haber un impacto no tan solo en lo deportivo, sino que un impacto a nivel turístico, porque van a llegar delegaciones extranjeras, el impacto en la hotelería, en el comercio local, y eso también es fundamental.
0: Por cierto, nosotros, el Estado va a invertir 280 millones en la duración del Mundial solamente en el alojamiento de las delegaciones. Imagínense las personas que van a acompañar a las niñas que van a jugar el torneo, van a venir familiares, va a venir gente de todo el mundo. Hay que recordar que va a Perú a esa zona, va a México, va a China. De verdad, yo creo que cuando empieza el torneo y se acerca aún más la fecha, la gente de San Felipe y de los Andes va a ver realmente la magnitud y el alcance que va a tener este evento, y como bien dice usted, el positivo impacto económico que vamos a tener.
1: Exactamente. Hay potencias que están, hay selecciones con mucha potencia en este deporte que van a llegar. Usted nombró Perú, que por años ha sido una potencia en el voleibol femenino, China, para qué decirlo. ¿Qué otras selecciones van a llegar por estos lados, tanto los Andes como San Felipe?
0: Bueno, como decía usted, va a estar Perú, va a estar China, va a estar México, va a estar, entiendo que Haití, la mitad de los equipos del Mundial van a estar jugando en estos dos grupos, y la otra mitad va a estar alojado en Santiago. Lamentablemente, nos hubiera encantado ver a la selección chilena, pero bueno, les tocó el grupo en Santiago y ante eso no tenemos nada que hacer. Italia creo que también va a estar acá en la zona, que son equipos que destacan en esta disciplina.
1: Exactamente, son selecciones potentes en este deporte. Estamos conversando con don Fernando López, gremio del deporte de la región Valparaíso, acerca de este torneo mundial de voleibol. Decíamos que el turismo se beneficiará, la economía local, en fin. Y ahora, ¿cómo ha sido la coordinación, el apoyo de los municipios locales, los servicios para albergar precisamente a estas delegaciones visitantes?
0: Sí, no, los servicios locales, la verdad. Yo aquí quiero destacar el rol que ha tenido la alcaldesa Carmen Castillo y el alcalde Manuel Rivera. Por ejemplo, les voy a dar dos ejemplos. La alcaldesa Carmen Castillo implementó un portal web que tiene una información muy completa del torneo, lo que es el fixture, los atractivos turísticos que tiene San Felipe, y no solamente San Felipe, sino que las comunas que componen la provincia de San Felipe. Ustedes pueden informarse de dónde comer, dónde está el FanFest. Y de alguna forma vamos involucrando a las comunidades locales en esto, y que van a tener un rol muy activo, porque recibir a estas delegaciones, yo insisto, va a ser muy, por lo menos, llamativo para toda la gente de las dos ciudades, de Los Andes y San Felipe, que van a estar en el epicentro del deporte mundial durante los días que durante el mes de agosto dure esta Copa del Mundo. Así que los servicios locales, yo lo quiero representar en la municipalidad. En este caso hay más servicios, por ejemplo, Carabineros va a tener un rol muy activo en el traslado de las delegaciones, en la seguridad de los recintos, la Cruz Roja, los CEFAM. En definitiva, es como el Estado se involucra en la muy buena fama que tiene Chile cuando organiza grandes eventos, y yo estoy seguro que los Andes y San Felipe como subsedes no van a ser la excepción.
1: Exactamente, y pensamos también que la infraestructura deportiva que se va a utilizar está a un nivel, a nivel mundial.
0: A nivel mundial, de hecho, para poder organizar este tipo de eventos te exigen los estándares que le exigen a cualquier país del mundo, con los mismos requisitos. Chile se ganó el mundial, las delegaciones ya vienen y se ha cumplido con todo lo requerido, por lo tanto tenemos una infraestructura de estándar internacional para recibir este evento deportivo.
1: Ahora, la gente que está entusiasmada ya, ¿cómo puede adquirir los tickets para esta fecha que se van a efectuar acá en Aconcagua?
0: Los tickets son directamente comercializados por la Federación de Voleibol de Chile. Pueden visitar su sitio web. En la página que habilitó también San Felipe está la información completa. Hay que actuar rápido, sí, porque los recintos no tienen una capacidad como conocemos habitualmente el fútbol. Son recintos pequeños y los tickets se están agotando rápidamente, y tienen un precio bastante económico también, entonces una actividad como para poder ir en familia. Hay partidos en la mañana, en la tarde y en la noche. En definitiva, no hay excusa para no ir a este gran evento deportivo.
1: Finalmente, don Fernando, ¿cuáles son los recintos deportivos, tanto Los Andes como San Felipe, que serán sede de este evento?
0: Liceo Mixto de Los Andes, Liceo Mixto de San Felipe, y bueno, están las dos sedes de Santiago también.
1: Perfecto, muy bien. Mucho éxito, que salga todo muy bien, que queremos, o como Valle de Aconcagua y como Región Valparaíso, quedemos en muy buen nivel a nivel mundial como organizadores y de este evento, de este campeonato.
0: Muchas gracias, y no solamente desearme suerte a mí, sino que yo les deseo éxito a ustedes, a Los Andes y San Felipe, en que sé que van a estar a la altura de albergar este gran evento deportivo que vamos a tener en la Región de Valparaíso, porque depende de todo, no solamente del Estado, también de los privados y también de la gente que nos acompaña. Estoy seguro que va a ser un éxito.
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1: Aunque reducido en día sábado, hay indicadores económicos. Importante, la unidad de fomento para hoy, 40.844 pesos con 79 centavos. El índice de valor promedio IVP, 42.201 pesos con 28 centavos. Y algo importante tiene que ver con la UTM, debuta la UTM de agosto, pero fíjese que no hay variación. La UTM de este mes de agosto es igual a julio. No varió, no subió ni bajó. 71.649 pesos.
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1: Dieciséis minutos para las 9 horas, cerca de 40 personas cuidadoras participaron de un encuentro que permitió visibilizar la realidad de quienes dedican gran parte de su vida al cuidado de familiares o personas dependientes. La información de Alejandra Galvez.
6: La falta de apoyo, el desgaste físico y emocional que implica cuidar a otra persona y la necesidad de contar con mayor reconocimiento fueron algunos de los temas que marcaron un encuentro realizado en San Felipe, donde cerca de 40 personas cuidadoras de la provincia dialogaron con autoridades regionales y parlamentarias. La actividad fue organizada por la consejera regional Maricel Martínez y reunió a la diputada Sofía González y la senadora Carol Cariola, quienes escucharon las experiencias de quienes diariamente desempeñan labores de cuidado, muchas veces sin remuneración y con escasas redes de apoyo. Maricel Martínez, consejera regional provincia de San Felipe, señala:
7: hemos tenido una hermosa actividad donde hemos podido conversar sobre las labores de cuidado y hemos finalizado con una actividad lúdica donde no hemos regaloneado, donde no hemos reído sin parar, para que nos vamos con el corazón muy contento por haber tenido una hermosa jornada de cuidado, de labor de cuidado y de poder conversar, porque no todas las conversaciones tienen que ser tan serias, sino que también tenemos que agregarle nuestro poquito de humor, de cariño, de entrega.
6: Durante la jornada, las personas asistentes compartieron su experiencia y plantearon la importancia de seguir fortaleciendo las políticas públicas destinadas a mejorar la calidad de vida de quienes asumen esta responsabilidad, considerada un pilar fundamental para miles de familias. Sofía González, diputada Distrito 6, agrega:
7: séptimo. Hoy día tenemos una ley de cuidados que ya está avanzando, pero entendemos que tenemos muchos desafíos pendientes, que necesitamos crear una agenda conjunta que me permita, por un lado, evitar que retrocedamos y, por el otro, seguir avanzando. Es necesario remunerar el trabajo de cuidado, es necesario reconocer que las mujeres deben tener un apoyo específico porque son aquellas que dejan, ¿cierto?, de desarrollarse muchas veces por cuidar a otro y, por supuesto, también es necesario de avanzar con leyes que permitan cuidar.
6: Uno de los principales puntos abordados fue la necesidad de avanzar en un mayor reconocimiento del trabajo de cuidados, generando herramientas que permitan aliviar la carga que enfrentan miles de personas, especialmente mujeres, que dedican gran parte de su tiempo al cuidado de familiares en situación de dependencia. Carol Cariola, senadora, señala.
5: Pero la verdad es que la carga de las labores de cuidado en su gran mayoría la llevan las mujeres de nuestro país. Y este encuentro sirvió para, primero, reconectarnos en esta necesidad de reconocer las labores de cuidado, de hacer que la ley del sistema nacional que tanto nos costó sacar adelante se materialice en términos reales y que realmente lleguen las ayudas, los apoyos y todo lo que se requiere, incluso la remuneración tan justa y necesaria para aquellas mujeres que hoy día cuidan a algún familiar, un hijo, un padre, una madre o una persona con discapacidad.
6: El encuentro concluyó con el compromiso de mantener este tipo de espacios de diálogo y continuar impulsando iniciativas que permitan fortalecer el Sistema Nacional de Cuidados, entregando mayor apoyo y reconocimiento a quienes desempeñan una labor esencial para la sociedad.
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1: Once minutos para las 9 horas en la Radio Superandina, 11 para las 9. A través de una actividad organizada por la comunidad peruana residente y el apoyo del municipio local, desde las 10 de esta mañana en el Centro Cultural de los Andes, se realizará por primera vez la fiesta de la peruanidad. Con entrada completamente liberada, los asistentes podrán disfrutar de bailes típicos de la costa, sierra y selva peruana, degustación de platos tradicionales, artesanía, música en vivo y charlas patrimoniales. La información de Claudio Quijanes.
8: Este sábado 1 de agosto se llevará a cabo en la comuna de Los Andes la primera edición de la Fiesta Cultural de la Peruanidad, un evento de carácter gratuito que busca reunir a la comunidad local e integración de residentes extranjeros en torno a las tradiciones del Perú. La actividad se desarrollará en el Centro Cultural entre las 10 y 18 horas y contempla muestras gastronómicas, artesanía textil y presentaciones folclóricas representativas de la costa, sierra y selva peruana. La iniciativa es organizada por la comunidad peruana en el Valle de Aconcagua y apoyada por el municipio de Los Andes a través de la Casa de la Cultura. Camila Bustos, subdirectora de Cultura, Turismo y Patrimonio en el municipio de Los Andes, dijo:
9: por primera vez vamos a colaborar en realidad como espacio y como municipalidad de Los Andes en la celebración del Día de la Peruanidad que vamos a tener aquí, vamos a acoger en el Centro Cultural, que la cultura la hacen todos los pueblos. Y obviamente que las comunidades migrantes son muy importantes para nuestra ciudad, lo han sido siempre, y por lo tanto son parte de nuestra cultura como andinos y andinas, y es muy valioso poder tener este intercambio cultural también.
8: Dentro de la programación destaca una charla patrimonial a cargo de Carlos Coros, director del Museo Arqueológico de los Andes, sobre la histórica llegada e influencia de los incas en el Valle de Aconcagua. El bloque cultural se completará con un saludo de bienvenida en quechua, exhibición de artesanía en lana de alpaca y bailes folclóricos. Junto a las expresiones artísticas, la cocina tradicional del vecino país tendrá un rol protagónico durante la jornada, con variadas degustaciones para los asistentes. Helen González, representante gastronómica de restaurante Misquizazo, presente en la actividad, comentó:
10: vamos a estar allá y estaremos aportando un poco de nuestra gastronomía para que participen, conozcan un poco de nuestra comida. Lo invitamos a que vayan y conozcan un poco de nuestra gastronomía, habrá de todo un poco, literal. Estaremos desde las 10 hasta las 6 p.m., y los invito a que vayan. Igual los invitamos acá al restaurante para que puedan conocer un poco más.
8: Luego de conformarse oficialmente como agrupación, la comunidad peruana en el Valle de Aconcagua busca convertir esta celebración en un espacio de encuentro anual dentro de la agenda cultural andina, combinando el rescate de las raíces ancestrales con la oferta gastronómica y artística del Perú. Durante todo el día, los asistentes podrán acceder libremente a las diversas presentaciones y muestras preparadas para la jornada.
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1: 7 minutos para las 9 horas, y hasta la localidad del Asiento llegaron las autoridades para responder a la preocupación de la comunidad y a la solicitud presentada por la diputada Francisca Bello junto a otros parlamentarios locales. El objetivo principal fue evaluar en terreno la seguridad del relave El Chorrillo, una estructura cuyo origen data del año 1950 y con ampliaciones realizadas hacia el año 1980. Durante la jornada, la comitiva liderada por Serna Geomín y la Seremi de Minería examinó el estado estructural del depósito. De acuerdo con el primer balance entregado por las autoridades, la revisión preliminar descarta fallas o riesgos inminentes de derrame en el sector, tal cual lo constató el delegado presidencial de San Felipe, Sebastián Caldera.
11: Según la visita en terreno, se habla de que no hubiesen riesgos o problemas, digamos, con respecto a la solicitud y a la preocupación de dichos parlamentarios. Estamos a la espera del informe. Este informe se comprometieron para la próxima semana, lo cual lo daremos a conocer de manera pública para que la gente y, por supuesto, los vecinos pierdan el miedo a lo que ahí ocurre o sepan realmente la situación con respecto a este relave El Chorrillo que está en el sector del Asiento de San Felipe.
1: Por último, precisó que el informe de técnico definitivo a cargo del organismo especializado será liberado públicamente durante el transcurso de la próxima semana, momento en que se van a detallar los resultados finales para llevar total tranquilidad a la familia del sector El Asiento y sus alrededores. No olvide algo importante, ¿hay bingo hoy? Sí, hay bingo. Bueno, tengo entendido que está confirmado. Pues que es bajo techo, exactamente, en el gimnasio del Liceo Comercial, entrando por calle Freire. Es un bingo tradicional, un bingo importante para la comunidad de la parroquia de Santo Cristo de la Salud, de los reverendos padres pasionistas, a beneficio de las obras sociales precisamente que realiza la congregación pasionista hacia la comunidad. Este bingo es hoy sábado desde las 4 de la tarde en el gimnasio del Liceo Comercial, entrando por calle Freire. Entre los premios hay algo muy interesante: una semana de estadía en Niebla, región de Los Ríos. También hay premios en dinero efectivo, electrodomésticos y muchos premios más. Un gran bingo entonces para hoy, 3.000 pesos el cartón. Estamos terminando ya las noticias. Muchas gracias y buen día.
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1: Para esta mañana, nubosidad parcial, variando nublado el resto del día. Se espera una máxima de 15 grados para este primer día del mes de agosto. Temperatura del momento, la información de Meteo Los Andes sigue siendo baja, 5 grados con 5 décimas, humedad 82%.
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12: 8 de la mañana, 57 minutos.
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1: Hola, ¿qué tal? ¿Cómo están? Buenos días. Se nos fue Julito, pero echando perico, se nos fue Julito y amenazándonos con agosto. Estoy interpretando los memes que llegaron ayer, ya casi al cierre de julio. Hemos arrancado la séptima hoja del calendario. Cada vez está más flaco el calendario, ¿ya? La séptima hoja se fue en julio y llega la octava hoja. El mes de agosto, el mes de los gatos, del corazón, la montaña, la solidaridad. El mes de los niños también, el mes de los niños. En fin, tiene harto apellido este mes de agosto. Que lo pasemos bien, que pasemos agosto. Pues sí, pues, que pasemos agosto. Seamos todos bienvenidos a esta sintonía de Superandina.

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1: Llegó el momento de este horóscopo de agosto, 1 de agosto. Vamos de inmediato a los primeros signos zodiacales. Aries, el amor, no se rinda así nada más, ya que aún tiene mucho por hacer para tratar de salvar esa relación. Salud, consentirse, le haría muy bien a su autoestima y a su estado anímico. Dinero, espere un momento en donde las inversiones no sean tan riesgosas. Color rosado, número 30. El turno es para Tauro. El amor, Tauro, dirige a sus pasos de la mejor manera posible para que así la felicidad salga a su encuentro como tanto lo desea. Salud, no tome a la ligera los temas que tienen relación con su salud mental. Dinero, si tiene el deseo de emprender, entonces hágalo. Color verde, número 4. Géminis, el amor, Géminis, cuidado con albergar odio en su corazón como consecuencia de una mala experiencia vivida. Salud, busque actividades que le permitan desconectarse de la rutina. Dinero, ninguna mejora será instantánea, pero no dude de que todo esto será así. Color amarillo, el número es el 11. Turno para Cáncer, el amor, no se aproveche del cariño de esa persona, ya que estaría cometiendo un grave error que más adelante, le aseguro, lamentará. En salud, no despilfarre sus energías. Dinero, es el momento de tomar decisiones que realmente le permitan crecer en lo laboral y en lo personal. Color rojo y el número es el 5. Estamos ya con este horóscopo de hoy.

Salucita, hermano. Salucita, salud, dice Francisca Valenzuela. Vamos a seguir con el horóscopo. Vamos viendo qué signos nos quedan. Vamos viendo. Aquí está. El siguiente signo del zodíaco es Leo. El amor Leo. Trate o tiene que tener más cuidado con sus acciones, ya que si hace cosas incorrectas, tarde o temprano estas se van a revertir en su contra. Salud. No se estrese más de la cuenta, dinero. Si no se esfuerza, difícilmente las cosas aparecerán como por arte de magia. No. Las cosas no caen del cielo. Una cornisa le puede caer del cielo, pero las cosas buenas, un dinero, en fin, y cosas más, no caen del cielo. Color café, número 6, Virgo. El amor Virgo, quédese con quien respete su individualidad y lo valioso de sus sentimientos. Salud, busque la forma de ayudarse para así salir pronto de sus problemas de salud. Dinero, exigir respeto en su trabajo, lo mínimo que le pueden dar sus superiores. Color calipso, el número es el 10. Libra, el amor Libra, reciba con el corazón abierto a las personas sinceras que le entregan afecto y cariño sin realizarle grandes exigencias. Salud, no debe descuidar su alimentación. Dinero, cuando se trate de decisiones de trabajo, debe ser firme y decidido y decidida, caramba. Color lila, número 21, Escorpión. El amor, el mundo continuará girando, por lo tanto, sacudas el polvo y comienza a buscar nuevamente el camino a la felicidad. Salud, queme las calorías realizando deportes, además será un complemento para eliminar el estrés. Dinero, tenga cuidado con lo financiero. Color celeste, el número es el 3. 3.

0: Bailando esta cumbia de sentimientos muerde, me dice la canción de Juanes y Bomba Estéreo. Vamos a la parte final ya, al remate del horóscopo de este sábado 1 de agosto. Sagitario, el amor, la mejor forma de evitar un error es pensando las cosas detenidamente. Salud, use los medios necesarios para poder salir adelante y superar los problemas de salud. Dinero, vea bien si ese puesto se encuentra dentro de sus competencias. Como se decía en el colegio, cuidado con carrilearse. Color azul, número 11, Capricornio, el amor, lo mejor que puede hacer es disfrutar del cariño que le entregan sus seres cercanos. En salud, cuidado, evite lesiones cuando realice actividad deportiva. Dinero, evite recurrir a más créditos con el objetivo de financiar esos proyectos. Color crema, el número 9, Acuario, el amor, Acuario, deje que sea su encanto el que logre conquistar ese corazón. Después de esto, verá a la persona maravillosa que es usted. De salud, controle un poco su mal genio, explosivo genio que por todo se enoja, te enoja por todo. Dinero, cuidado con malgastar sus ahorros, es mejor que los guarde para imprevistos. Color marrón, número 18. Piscis, finalmente Piscis, el amor, mire alrededor suyo y verá todo el afecto que tratan de entregarle a las personas que están cerca de usted. Salud, no consuma tanta comida chatarra ya que le hace mucho daño. Dinero, lo importante es establecer prioridades en sus gastos. Color granate, el número es el 2. Así es, hemos terminado el horóscopo de hoy y la hora son las 9:22 en Superandina.
1: ¿Qué pasa, Santiago?
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0: Camila Gallardo. Muchas gracias, Santiago. Hasta siempre. ¡Viva Chile!
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2: 9:27 a.m.
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4: 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No olvide, hoy nos vamos al bingo, el bingo pasionista en el gimnasio del Liceo Comercial. Luego iremos por el WhatsApp, veamos cuánta gente anda en el WhatsApp, quiénes están desayunando junto a nosotros, quiénes están despertando junto a la radio. El WhatsApp más 569-9729-0852.

Cha. Volvemos a agregarle un poquito más. 24 minutos para las 10. Está en la sintonía de la Radio Superandina para compartir una mañana de sábado del primer día del mes de agosto. El mes de los gatos se nos fue julio bajo amenazas. Dijo, sí, ya. A todos los que me subieron al columpio, esperen nomás, pues a ver si pasan agosto. Ay, las cosas. ¿Cómo está usted? ¿Está bien usted o no? ¿Está bien? ¿Se siente bien? ¿Amaneció bien? Ojalá que así sea, porque ya amaneció bien.

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1: 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Esmeralda, frente al colegio María Auxiliadora. 16 minutos para las 10.

Se va. Américo y Vicentico para esa cumbia, para entrar en calor. Oye, ¿cuánta temperatura tenemos? Puse el trasero y no calienta nada. Sí, a ver, trabajita. Ay, 7.2, 7 grados 2 décimas, humedad 76%, eso es lo que dice Meteo Los Andes de Camilo López. ¡Qué rico! 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Hay premios realmente fantásticos. Hoy es día de feria en San Rafael. Saludo a todos los familias de feriantes que están a esta hora estoicamente, valientemente y peligrosamente ahí en la feria, con tanta humedad, con tanto frío, entregando las frutas, verduras, todo lo que el caserito y la caserita necesitan. San Rafael, la feria. Saludos para ustedes, amigos y amigas de la feria. Sí, en serio, la pega de ustedes, es tremenda. En invierno y en verano, levantarse tan temprano, tan de madrugada, cuando ni el gallo piensa cantar, ahí están ustedes ya cargando y trasladándose a las ferias, armando, después desarmando, es terrible. Una pega muy, pero muy sacrificada. Así un saludo para toda la gente que trabaja en la feria. Oye, no sé cuántos puestos hay en la feria de San Rafael. Estaba malo el semáforo, se habrá arreglado el semáforo de Avenida Argentina Poniente o Hermanos Maristas con la Avenida España. Ah, estaban apagados nuevamente. Uy, que ha dado rabia ese semáforo. No sé si se habrá arreglado o no. Alguien que me avise de allá, alguien que pase por el lugar y me diga si es tan bueno o tan malo todavía. Estaban apagados esta mañana. Semáforo de Avenida España. Ha dado muchas rabias ese semáforo. Oh, Dios, no. Saludos para Juanito Ortiz, que temprano está en las calles de la ciudad, está aplanando calles. Margarita también está con nosotros, gracias Margarita. ¿Quién más? Teresita Tapia, Teresa la Condesa. Mando un meme. O me levanto temprano o me levanto amable, no puedo con todo. Buenos días, dice Teresa Tapia desde Calle Larga Centro. Del sector sur de la comuna de Los Andes está Susana Villagra. Está bailando la Susana, ¿no? Eche una bailadita por Susana. Mire, yo pongo la música y usted menea la cintura, menea la cintura. Y dice, muy buen día, querido amigo. Un bonito inicio de mes. Y sí, que venga buen agosto. Y que venga cortito, que se vaya pronto. A ver si alcanzamos a pasar agosto. Que venga cargado de bendiciones para todos, dice Susana Villagra. Nos saluda a esta hora la señora Alejandra de Villa El Horizonte. Te vas. Muy buenos días. En vive la necesidad del semáforo apagado. Siempre listo el Boy Scout del Consejo Municipal. El cantante del Consejo Municipal. El deportista del Consejo Municipal. Hoy la tiene toda. Juan Gregorio Montenegro, estimado amigo. El semáforo ahí de Avenida Argentina Poniente o Hermanos Maristas, ¿cómo se llama? El nombre que tiene ahora. Con la Avenida España. Está apagado ese semáforo. No sé si lo habrán repuesto. Esperemos que alguien nos avisa si se arregló o no se arregló. En todo caso, si no se arregló, ahí tenemos a el concejal siempre listo para que nos ayude, pues con eso. 8 minutos para la hora 10 en Super Andina.

0: Luciano Pereira, ahora resulta que ya no me quieres. Bueno, cosa de la vida, pues. ¿Eh? Saludo para Luciano. Luciano, no es Luciano Pereira, como el cantante, es Luciano Herrera, de la comunidad pasionista, de los reverendos padres pasionistas aquí en Chacabuco. Saludo para Marcelita Herrera, también un saludo grande para ella. Feliz día, feliz fin de semana, feliz mes de agosto. Agosto que tiene tanto apellido, tantos apellidos. Saludo también para la señora Nancy, que está ahí en el calor de su hogar en San Esteban. Don Manuel Vicencio, amigo nuestro, querido amigo, está en rodaje, dice. Superó con éxito una intervención. Y estoy recibiendo información que está tiquitaca. Está bien, quedó perfecto y ahora estoy listo para pasar agosto. Creo que está el mejor preparado, dijo nuestro querido amigo Don Manuel Vicencio, que ya está de alta, está en su casa. Tuvo un ajuste de motor por ahí, ¿no? ¿Cierto? Justamente estoy en rodaje. Este amigo, Manuel Vicencio, vive en San Felipe, trabaja en San Felipe, pero él nació en los Andes, pues. Nació en los Andes. Actualmente vive en San Felipe. Y no me siento ni andino ni sanfelipeño. ¿Cómo la cosa? Es marciano. No, soy aconcagüino. Aconcagüino. Creo que es el gentilicio correcto para todos los habitantes del valle. Aconcagüino, sí, correcto. Y nos cuente que la próxima lluvia, que tenemos un descanso, salvo mañana que anuncian chubasquitos por ahí, mañana domingo, dije aguaitar. Amanece muy, muy coloquial hoy día. Estoy aguaitando el informe del tiempo, ¿sí? Chubascos aislados en la mañana y tarde del domingo, y después se nos viene un tiempo de bonanza. La próxima lluvia probable sería el 7 de agosto en la madrugada. ¿Sería el 7 de agosto, sábado? No. Viernes 7 de agosto en la madrugada sería la próxima lluvia. ¿Ya? Bien. Me está escuchando con un café. ¡Ah, qué rico! La suertecita. Bien, que les resulte rico el café, estimado Manuel. Y abrigadito, pues. Abrigadito, pues. Saludo muy grande para él. Ojalá lo pasemos. ¿Quién dice esto? Regina Beas. Feliz día, amigo. Y feliz día, amiga. Que este mes de agosto venga lleno de bendiciones, de amor, salud. Salud, fe, alegría, esperanza, abundancia, paz, en fin. Y ojalá lo pasemos, pues. Hay que proponerse eso, Regina. Hay que proponerse pasar agosto, ¿ya? Aunque por ahí alguien inventó otro dicho que agosto nos apalea y septiembre nos lleva. No haga caso, no haga caso. Pasando agosto estamos asegurados. Saludos para Pedrito Neira. Don Pedro Neira, Pedrito el Bueno, está escuchándonos ahí siempre en el sector Camino Internacional. Don Pedro, Don Pietro, feliz fin de semana. Estoy trabajando, me contó, en todas estas consecuencias dejó la lluvia, así que están tapando goteras, arreglando las tejas, las fonolas y los techos por ahí.
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2: 9:00 a.m. 58 minutos.
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0: Las informaciones de la hora 10, un nuevo hecho de sangre se registró anoche en la región metropolitana, luego que dos hombres fueron asesinados a balazos en el centro de Santiago. De acuerdo a los antecedentes preliminares, las víctimas se trasladaban en un vehículo, un automóvil, cuando fueron emboscados por desconocidos en una motocicleta que abrieron fuego en múltiples ocasiones en su contra y luego se dieron a la fuga. El ataque ocurrió en la calle 10 de Julio. El fiscal del equipo contra el crimen organizado y homicidios, Luis Barraza, detalló que la principal hipótesis en este momento es un doble homicidio de carácter consumado en el cual tiene participación una motocicleta, en la cual individuos hasta el momento desconocidos realizan una gran cantidad de impactos balísticos produciendo el fallecimiento de estas personas. Sobre los fallecidos, el persecutor indicó que lo cierto es que hoy, por investigación preliminar, podemos establecer que son dos personas extranjeras. Sin embargo, su vínculo de familia está en etapa investigativa, toda vez que es necesario primero establecer la identidad completa y clara respecto de estas personas. Esto se encuentra investigando en el día de hoy. Sin embargo, tenemos una gran cantidad de evidencia balística que se puede apreciar alrededor del sitio del suceso, acotó Barraza. El caso está siendo indagado por la Brigada de Homicidios de la PDI, que busca aclarar la dinámica de los hechos y dar con el paradero de los responsables de este doble crimen.
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0: Ya estamos de vuelta, sí, ya estamos de vuelta. 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La hora de Chile, 10 de la mañana, 7 minutos. Y ya tenemos respuesta, don Roberto Oces Olivares, gestión o gestor de tránsito del municipio andino. Está atento a la jugada y ya responde respecto a la situación del semáforo de Avenida España. Y nos responde lo siguiente: efectivamente, semáforos amanecieron apagados ahí en la Avenida España. Hoy muy temprano di aviso a la empresa Auter. Ahora serán reseteados por inspectores de seguridad pública. Y bueno, es un reseteo que harán personal municipal de seguridad pública a la espera que llegue Auter y revise bien este semáforo para que verifiquen si tiene algún problema y lo subsanen y no tengamos que estar todo día por medio diciendo que los semáforos se apagó, ¿cierto? En todo caso, dice Roberto, te aviso cualquier novedad. Muy bien, Roberto, esperamos entonces. Él efectivamente dice que amanecieron apagados los semáforos, temprano le informó o dio aviso a la empresa Auter, ahora serán reseteados por el personal municipal, por inspectores de seguridad pública y nos estará avisando qué sucederá, si ya quedan funcionando o tienen algún otro problema que requiera la intervención de la empresa Auter. Bien, bien.

0: Bambis también en esa interpretación. Ay, y son las 10 con 11 minutos ya. 10 de la mañana con 11 minutos. Seguramente más de alguien a esta hora está desayunando. Sí, un desayuno de sábado, más distendido, mucho más relajado. Un cafecito, un té, tal vez, en fin. Café con leche, té con leche. Todo el mundo elige algo, las tostadas, un pastelillo que quedó de ayer. Tanta cosa, ¿no? Que puede haber a esta hora. O un café simplemente.
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0: Que esté rico, pues, que esté rico, ese es el deseo de Super Andina, la hora, 10 con 12 minutos. Moviendo un poco el cuerpo, el cuerpecito, porque para que no se congele,

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1: 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A ver, espérenme un segundito. ¿No tengo noticia aquí?
2: A ver.
1: Respecto al semáforo, recién estábamos comunicándonos con don Roberto Oces. Dice: semáforo de San Rafael, Chile-España, operativo. Se arregló bien. Buena gestión de nuestro gran amigo don Roberto Oces, que siempre está

Cuando sucede algo de esta naturaleza, él reacciona rápidamente. Así que gracias, Roberto. Semáforo San Rafael con Avenida España, o la Chile España, está operativo. Muchas, muchas gracias, Roberto. Que funcione bien, no tenga ningún problema más este semáforo. La hora son las 10 con 17 minutos. Elija usted, tiene la opción de elegir. ¿En qué? Escuche.

besos que te di, amor, ¿cuál te gustó más? Pues, elija. Bueno, alguien dijo, no, me gustaron todos. Está bien, cada uno con su gusto, ¿no? Saludan todos los amigos y amigas. Está con nosotros nuestra queridísima amiga. Ella es la señora Olivia Moya. ¿Cómo estás, señora Olivia? Nunca le he preguntado en qué sector vive. Bueno, norte, sur, este o el oeste. Señora Olivia, ¿cómo estás? Muy buenos días. Dice, le deseo un feliz fin de semana junto a su familia. Igualmente para usted y su familia. ¿Sabe qué me acordé? Que se viene el frío. Hoy día no está muy... Está como frío este día. Como frío. Como el agua del río. A ver, déjeme ver. La temperatura. Tan solo 8 grados con 2 décimas. Humedad 69%. Es que hace un tiempo le dijimos, bueno, las lluvias pasarán algún día. Tienen que pasar. Pero cuando termina la lluvia, viene, va a llegar el frío. Lamentablemente eso ocurre. Siempre ha sido igual. El frío, producto obviamente de la baja temperatura, la humedad que queda en el ambiente, en el suelo, en las casas, después de un intenso pulso de lluvias. Y ahí el frío, ahí entra a tallar la primera, segunda, la doble capa, para no enfermar, pues. Y ahí me acordé de la señora Olivia. La señora Olivia continuó con el emprendimiento que tiene su hijo. Tenía su hijo Alejandro y ahora es un flamante abogado. Tremendo amigo y que lo conocemos personalmente. Y la señora Olivia se hizo cargo precisamente de ese emprendimiento de las camisetas de algodón. 100% algodón, camisetas unisex, blancas y negras, mangas largas y todo aquello. Y me acordé de ella.

Dije, voy a ver si tiene camiseta. Dice, sí, las camisetas están aquí para que las compre lo antes posible, antes que sigamos con bajas temperaturas, que se agudice toda esta situación. 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Son camisetas realmente fantásticas que duran mucho tiempo. Son blancas y negras, manga larga, unisex. 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Mucha gente nos ha pedido esto. En la semana ahí está ese teléfono, siempre oportuno. No espere que llegue el frío, pues no, terrible eso, terrible. 10 de la mañana, 27 minutos, y no olvide, el bingo está firme. Bingo, hoy nos repartimos entre el bingo de los pasionistas y el trasandino de los Andes en un partido decisivo a las 4:30 en el Estadio Regional ante General Velázquez en la vuelta. Trasandino tiene que ganar, pues. Consiguió un empate a cero en la ida de visita y ahora de vuelta de local tiene que conseguir el triunfo, que es lo único que sirve para seguir en competencia en la liguilla por el ascenso. Oye, está bueno el bingo, está fantástico. Y la entrada al estadio también, a Luca y a Mil. Son solo, ¿en serio? Solamente 1.000 pesos. Hay que llenar los tablones del Estadio Regional. En Super Andina, 10:24 minutos, 10:24.

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1: 10:28 a.m.
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1: Son las 10:34. Seguimos avanzando. 10:34. Avanzando en esta mañana de sábado, que es el primer día del octavo mes del año. 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

¿Qué dice Chile? ¿Qué dice Chile? ¿Tendrá razón Garibaldi? ¿Que las mujeres dicen que un hombre casado sabe más bueno? ¿Qué dice Chile? Bueno, saludamos a esta hora a Naldita. Ella es de la población Ejército Libertador. Hoy nos manda ahí algo importante. 01 agosto. 01 de agosto. Un nuevo mes que comienza. Que este mes les traiga esperanza, paz, salud y prosperidad. Que del cielo bajen bendiciones para ustedes y todos sus familiares. Qué lindo mensaje, Nalda. Muchas gracias. Nos saluda también a esta hora don Víctor Hugo Aracena. Está también atento a la jugada don Víctor Hugo Aracena. Muchas gracias por sus bonitas palabras, por su saludo a la radio y en lo personal. He dicho, señores. Nos deseo una buena mañana y una buena jornada. Igualmente para ti, Víctor Hugo Aracena. No olvides, hoy hay bingo, bingo, bingo. Esto es de la comunidad católica, la comunidad cristiana, la comunidad de los padres pasionistas. 4 de la tarde en el gimnasio del Liceo Comercial. 3,000 pesos el cartón. Hoy los premios están buenos. ¿Sabe cuál es el primer premio de este bingo? Oye, no pudieron hacer más chiquitos los cartones, ¿no? Están re chicos los cartones, están economizando. Ya, una semana de estadía en Niebla, región de Los Ríos. Fantástico premio. Obviamente para 2 personas, pues. También, premios en dinero en efectivo, platita. Electrodomésticos y muchos premios sorpresa. 3,000 pesos el cartón. El bingo es hoy a las 4 de la tarde en el gimnasio del Liceo Comercial, a beneficio de las obras sociales de la parroquia Santo Cristo de la Salud de los Andes. Está bueno ese bingo, ¿eh? Buenísimo, tengo cartones. Sí, 1, 2, 3, 4, 5. Y a las 4:30 Trasandino se juega su paso a la liguilla de ascenso ante un general, el Velázquez. El partido de ida fue 0-0 y ahora de local Trasandino espera obviamente afianzarse y ganar y pasar a la liguilla. 4:30 en el regional, 1,000 pesos la entrada. Vemos que hay cosas importantes para hoy sábado, que es el 1 de agosto, el mes de los gatos, de las gatas también. El mes del corazón de la montaña, el mes de los niños, sí, el mes de la solidaridad con el padre Hurtado, todo eso y mucho más, este mes de agosto, y espero que pase bonito, tranquilo, y esperamos también, sí, esperamos que el Tatita Dios nos permita, pasar, sí, pues. Eso es lo que esperamos todos. Ya.

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1: 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Oye, 13 minutos para las 11 horas.

cosa buena, oye, mira hacia arriba, mira las cosas buenas que tiene la vida. Sí, eso es cierto, hay que mirar de repente arriba, abajo, donde quiera mirar, pero hay que encontrar las cosas buenas en la vida. Si la vida no es todo mala ni todo buena, tiene sus grises también, ¿no? Sus bemoles, como se dice. Hay que buscarle en todo caso la parte buena, el lado bueno. Sí. A los que van al estadio, piensen en el estadio esta tarde, vayan bien abrigaditos. Sí, pues, porque ya hace frío, imagínense en el estadio, la humedad y todo eso, vayan abrigaditos. Y que gane el Trasandino. Abre tus ojos, mira hacia arriba. Disfruta las cosas buenas que tiene la vida, eso. Faltan 9 minutos, tan solo 9 para las 11 horas, compartiendo el Juntos pero No Revueltos de Superandina.

0: Tatararán, la Celia Cruz, con Azúcar. A ver, decíamos recién que los que van a ir al estadio hoy, a las 4:30, vayan bien abrigados, ¿no? En serio, les hace frío, hará más frío en el estadio, estamos hablando de mucha humedad después de la lluvia, así que usen, señoras y señores, no se hagan los jóvenes, dijo un amigo mío, los caballeros con un buen matapasiones, un buen calzoncillo largo, sanforizado, para que no tengan problemas, una buena camiseta de algodón de esa que vende la señora Olivia, la camiseta de algodón, blanca y negra, de algodón tiene que ser, en fin, bien, bien forrado por dentro y por fuera también, ¿no? Para que no tengan problemas, un buen matapasión, una buena camiseta de algodón, las chicas, panties, y alguien me dijo, está ahí atrasado, ¿no? ¿Por qué? Ahora se usa polar, primera y segunda capa. Está bien con lo que tenga a mano, abríguese, que no pase frío, no se enfermar y que gane el trasandino, pues, que gane el trasandino. Yo, una dama dice, voy a ir. ¿A Lucas está la entrada? Sí, general, sí. La entrada general, 1,000 pesos hoy en el regional. Yo voy a ir, sí. Yo uso panties de la... ¿Cómo serán de gruesa, diga? Pero dice la abrigadora, yo uso panties de lana chilota, imagínense, ya, en fin. La hora, faltan 3 minutos para las 11 horas, en los próximos 3 minutos comienza la misa para despedir a un gran comerciante y deportista andino, el Pinguera, como dicen sus amigos, de Pinker Bike, de Avenida Santa Teresa, ahí tenía su negocio, se mantiene ahí su taller, su venta de bicicleta, quien falleció lamentablemente arrollado por un vehículo en la autopista Los Andes. Luis Enrique Celaya Sánchez. Él está siendo velado en su domicilio del pasaje Obras 4 en Plaza Vieja, pero ya fue trasladado al féretro, porque en un par de minutos comienza la misa en la parroquia Santa Rosa. Luego, a las 11 de la mañana, la Santa Misa por el Eterno Descanso de su Alma, 11 horas en la parroquia Santa Rosa, dentro de 2 minutos. Posteriormente su cuerpo será trasladado hasta el cinerario del cementerio católico de Recoleta. Ahí está la información completa acerca de las exequias de este gran comerciante y deportista que falleció trágicamente víctima de un accidente de tránsito, Luis Enrique Celaya Sánchez.
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2: 10:58 a.m.
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0: La noticia de las 11 horas nuevamente en el plano policial, lamentablemente. Un sujeto falleció en la comuna de San Miguel tras ser abatido por un funcionario de carabineros que se desempeñaba como guardia de palacio en La Moneda. El hecho ocurrió en horas de la noche de este viernes en Gran Avenida con Departamental cuando el uniformado se encontraba manejando su vehículo particular, momento en que fue abordado por dos sujetos, uno de ellos premunido con armas de fuego, quienes lo intimidaron. El subprefecto Roberto Briones jefe de la brigada de homicidio de la PDI, detalló que ante esta situación el funcionario hizo uso de su arma particular que lleva consigo y efectúa 3 disparos. Una de las balas impactó directamente a uno de los individuos, quien falleció a metros del lugar, producto de la gravedad de las lesiones, mientras que el segundo sujeto se dio a la fuga. La fiscalía instruyó a la Brigada de Homicidio Sur para realizar las diligencias en este caso y aclarar lo sucedido.
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Imagínate, imagínate. Sí, se va a esa canción. Ese es el nombre del tema. Ahí imagínate, Andrés Cepeda y Luis Fonsi. Estamos ya sobre las 11 de la mañana, 11:09. 11:09. Feliz sábado, que hoy sea un día de bien. Que sea bonito, lleno de alegría y amor. Que tengas paz y que no te falten las bendiciones de Dios. Buenos días. Todo esto viene en una gráfica que nos envía la auditora, la señora Vicky Moreno. Muchas gracias. Para usted también, que sea un feliz sábado, un feliz fin de semana. Se lo deseamos desde la Radio Superandina. Imagínense.

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1: 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La hora de Chile, 11 horas y 15 minutos, 11 y cuarto. Estamos en completa armonía, ustedes y nosotros.

tu corazón. Estamos en armonía, armonía de amor cada mañana. Quique Neira estaba en esa canción. Un amigo me dice, igual que la canción, a propósito de una canción que dice, hoy he dado un puntapié a la ciudad y el jefe que trabaje solo él. Sí, me acuerdo, Gianni Morandi creo que es. Ya lo vamos a ver por ahí. Hizo eso mi amigo hoy. Mauricio Correa dijo, ya, ¿sabe qué más? Se me cansó el cuerpo. Ay, buenos días, buenas tardes, me dice. ¿Cómo está, amigo? Bien, muchas gracias, Mauricio. Hoy le he dado un puntapié a la ciudad y el jefe que trabaje solo él. Se me cansó el cuerpo. Es buen término, se me cansó el cuerpo. Así que me he dedicado a descansar. Hoy día me di una vacación de fin de semana. Sábado para descansar. Me parece muy bien, Mauricio, que parar un poco la máquina de repente. Un saludo muy grande para ti y que recuperes toda la energía porque hay que seguir trabajando la próxima semana. Bien, saludo para él. Sí, así es. Armonía de amor. Quiero saludar a amigos, ya, amigos, tal cual, del mundo del periodismo digital. Porque están de aniversario. Yo los conozco bien, yo los considero que son uno de los más importantes del periodismo digital en nuestro Valle de Aconcagua. Yo los considero que son uno de los más importantes, son como el número uno en la prensa digital. Que todo el mundo lo consulta ahí en su teléfono, tiene seguramente la aplicación de losandesonline.cl, ¿cierto? Bien, están de aniversario, están de cumpleaños. Un saludo muy grande a mis queridos amigos. Hoy son 25 años ya, un cuarto de siglo, y siguen tan jóvenes como siempre. No se les nota el tiempo, que el tiempo ha pasado por ustedes. Un gran amigo es de esa casa periodística, el señor Gabriel Narbona, sí, pues, y don Víctor Hugo Aracena. Anteriormente estuvieron junto a ellos, estuvieron nuestro buen amigo Raúl Bustos, que ahora está, se fue a trabajar a la minería, y don Carlitos Espinosa, que ya está retirado ya, ¿no? Se retiró de estos ámbitos periodísticos. Saludo muy grande para los que componen, los que conforman Los Andes Online. Lo hacemos con mucho respeto porque yo considero que son uno de los más importantes a nivel del Valle de Aconcagua, en la prensa digital instantánea. Los Andes Online, 25 años informando a la provincia de Los Andes y el Valle de Aconcagua. Y mucho más, pues. Los Andes Online es consultado de distintos lugares de Chile a través de su página. Así que un saludo muy grande, Gabriel. Gabriel, el año pasado fue distinguido como andino destacado, ¿ya? Así que un saludo grande para Gabriel Narbona, que es el patrón, pues, el patrón. Él es el propietario, es el director de Los Andes Online, y quien le acompaña también ahí, el gran amigo Víctor Hugo Aracena. Que sean muchos años más de mucho éxito en el periodismo local. Se lo deseamos acá desde el programa Juntos pero no Revueltos de la Radio Superandina. Un abrazo grande, que esté buena la celebración, pues. Sí. Está bueno para quemar carbón hoy día. Quemar carbón, sí, güey.

0: Pa. Oye, está buena esa, está buena, está buena, está buena. Los Bunker. Vamos a ir a la pausa y noticias. No. Ahí, recuerdos antes. A las 12 hay noticias. Nos saluda a esta hora Florcita Bullman. Florcita Bullman del Paradero 21 de Calle Larga. Que nos desea un buen comienzo de agosto. Sí, que pasemos agosto. ¿Recolectó o no recolectó? Me dice que sí. Recolectó los huevitos de campo fresquitos del día. Ya está llenando las bandejas para que comprometan. Reserve sus bandejas para este fin de semana. Florcita Bullman tiene ya los huevitos de campo, de gallinas solteras, contentas y felices. Sí, pues, buenas gallinas ponedoras. Son huevitos de campo fresquitos, son del día recién recolectados. Le paso el dato del teléfono de ella. Es el más 569-99-37-56-45. Ya está recibiendo los pedidos a ese teléfono. Pausa, pausita, pausita, luego recuerdos.
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2: 11 de la mañana, 31 minutos.
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3: Sí, señores y señores, vamos a anunciar los cuatro vientos, que estamos ya con recuerdos. Con la compañía de carnes y cecinas Venecia y alimentos congelados del Pedregal, para escuchar estas hermosas canciones que fueron número uno en alguna oportunidad, en alguna época. Fueron número uno en las listas, en los rankings de la época. Como decía nuestro buen amigo hace un ratito, que dijo que ibas a descansar el cuerpo

y apagar un poco la máquina, ¿ya? Exactamente, don Mauricio Correa. Esta es la canción, pues, es Domenico Modugno, ¿eh? Domenico Modugno y esta canción.

Ya, jefe, le dejo mi lugar. Usted sigue a continuación con la programación, sigue con el programa, con los recuerdos. Yo me voy, vuelvo el lunes, ¿le parece? Ya, jefe, ya, aquí está su asiento. Se lo cedo encantado, ya, listo. Lo que quería el Perla, lo que quería el Lindo. Son recuerdos inolvidables con 10 grados, sí, tenemos apenas 10 grados de temperatura, la humedad relativa del ambiente o del aire, 59%, subió la temperatura una décima, ahora 10.1. Estos son recuerdos y son inolvidables.

0: Chica del paraguas, cierra tu paraguas. En fin, nos saluda a esta hora Gilda Moyano. ¿Cómo está, Gilda? Un saludo grande, muchas gracias por tus buenos deseos. También para ustedes, un lindo fin de semana. Sí, un lindo fin de semana. Está también la información que nos entrega don Víctor Hugo, porque mucha gente cuesta comprar la entrada por la página de internet de la tiquetera, Passline. Y le gusta comprar física como antiguamente, cuando uno iba, llegaba al estadio y llegaba a la boletería, hacía la fila ahí, entre talla y talla con lo que estaba en la fila, compraba la entrada, listo. Ahora no, hay obviamente venta virtual a través de Passline.com, pero a la gente mucho le gusta el papel en la mano, pues, ¿ah? ¿Y por qué no? Venta de entradas físicas, ¿dónde? 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
1: 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Estos son recuerdos, son inolvidables. Compartiendo con muchas amigas y amigos. María Magdalena, ella es de Casuto, en Rinconada.

Los Tigres, ay, con Lucho Zapata, qué buena canción, los Tigres, ay, Tigres. Carmencita Guerra, ¿cómo está? ¿Cómo amaneció? Buenos días, casi buenas tardes, no, si falta todavía. Dice, hola amigo, buen día, algo tarde, pero todavía digo buenos días. Hoy se pasó para estar baja la temperatura, pero bueno, será pues. Esperemos, dice, que llegue luego la linda primavera, aunque dicen que está... será muy lluviosa, muy llorona esta primavera. Así dicen, ¿eh? Ojalá que no, porque bota la florcita y todo eso y habrá menos fruta, pues. Saludos a todos. Ay, claro, y si ahí sigue el frío y todo eso, viene la helada, o sea, las heladas. Saludos a todos y buen fin de semana. A cuidarse la humedad, dice Carmencita Guerra Gatica. Muchas gracias, Carmelita, Carmelita, la Carmelita de Chile. 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

0: Oye, qué buena canción esa. Made in Chile esa canción. Roberto Blin, tú y tú. Sigues en nuestra sintonía. Tú seguirás después de la pausa. Hay noticias luego y seguiremos escuchando la música de los recuerdos inolvidables.
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2: 11 de la mañana, 56 minutos.
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0: Noticias del mediodía. Bueno, ya sabemos lo que han causado las lluvias y todo eso. Se está cuantificando el daño de este sistema frontal que terminó ayer prácticamente. Bueno, mañana van a ver nuevamente algo de agua, pero no en tanta intensidad. El SENAPRED realizó hoy sábado un nuevo balance en medio de los múltiples eventos meteorológicos que afectan al país. En ese contexto es que entre las regiones de Valparaíso y Los Lagos se informó de 206 damnificados, 1.284 aislados, 82 albergados y 3 lesionados. En infraestructura se reportan 9 viviendas destruidas, 86 con daños mayores y 919 con daños menores. Cabe recordar que, entre otras cosas, para este sábado, Meteo Chile emitió un aviso de probable desarrollo de nubes convectivas con características tornádicas en sectores de las regiones de la Araucanía, Los Ríos y Los Lagos. En el detalle, son las regiones de Ñuble y la Araucanía las que se encuentran bajo alerta roja en su totalidad debido a emergencias de origen climático. Por un lado, en Ñuble, la medida rige a nivel regional, principalmente a causa de crecidas en la comuna de Ningüe, San Nicolás, Portezuelo, Trehuaco. También en la Araucanía la alerta se mantiene vigente producto de desbordes de cauces de ríos. Por un lado, también está otro lugar afectado con alerta roja. Se encuentra activa para las comunas de Concepción y Los Ángeles, en la región del Biobío, para La Unión, Los Lagos y Valdivia, en Los Ríos, y para San Pablo, en Los Lagos.
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0: La información de Meteo Chile, ¿qué es lo que señala Meteo Chile al respecto para este sábado? Que estará calmo tal cual, pero con baja temperatura. Hoy sábado, esta tarde y noche estará cubierto, 15 grados se espera como máxima, no más que eso en este sábado 1 de agosto. La temperatura la indica en tiempo real actualizada, Meteo Los Andes, 9 grados con 6 décimas. Tan solo 71% la humedad relativa del ambiente o del aire.
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0: Sí, señoras y señores, estamos en la tardecita de Buenos Aires, no, la tardecita de Los Andes, San Felipe, la provincia de Los Andes, la provincia de San Felipe, Valle Aconcagua, y para todo Chile y el mundo a través de superandina.cl. Bien, bien, bien. 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Estamos soñando, estamos con recuerdos inolvidables.

maravilloso, fantástico, de ensueño. En fin, hay muchas reacciones en la sintonía por este Quémame los ojos, si es preciso vida. La orquesta famosa de la Guambalí con el gran Humberto Lozán. Es una tremenda versión. Hay otras versiones, pero sin duda nos quedamos con esta, ¿no? Son recuerdos inolvidables. Tarde de sábado, ¿tiene usted, amiga y amigo, principalmente amigo, tiene previsto salir de pololeo día o no? ¿Sí? Entonces no se olvide de esto.

Se usaba en la época, se estilaba andar con un caramelo de menta, por si acaso, ¿no? ¿Cierto? Valenzuela, Lalo Valenzuela aparece, caramelo de menta, yo te traigo, nena, en fin. 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
2: Claro que sí, estamos con nuestros patrocinadores y ustedes, que son nuestra compañía diaria en la sintonía, para estos recuerdos inolvidables. Ojalá les esté gustando la pauta de hoy. En todo caso, también queda el margen para que usted pida sus canciones favoritas. Hermosa canción, Los Ángeles Negros, para usted, mi niña.

Los Angeles Black, Los Ángeles Negro. ¡Uy, mi niña, qué hermosa canción! ¡Qué hermoso recuerdo! Oye, no se olvide algo muy importante. El domingo de la próxima semana, 9, es justo lo que usted está pensando. Es el día de niñas y niños. Las niñas y los niños nuestros, sigue para que nos preparemos a compartir con ellos, celebrar con ellos ahí ese domingo especial. Domingo 9 de agosto, día del niño y la niña. Bueno, todos somos niños, pues sí, en el fondo todos somos niños. Alma y espíritu de niño y de niña. Así que todos los vamos a celebrar el domingo de la próxima semana. Mi niña, Gervain de la Fuente con Los Ángeles Negros. Estamos revisando aquellas canciones hermosas, los recuerdos inolvidables, y este también solicitado desde Calle Larga, que dicen que a la hora del almuerzo hoy se van a servir un buen vinito para acompañar la cazuela, no sé, pero que sea griego.

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1: 12 del día, 28 minutos.
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4: Así estamos con recuerdos inolvidables, media hora final, 25 minutos para las 13 horas, recorriendo aquellos surcos y microsurcos de los vinilos de antaño.

Harán el Twist del Tren también para compartir estos recuerdos, estos compases que hablan de muchas historias personales, historias familiares también. Sí, grandes canciones como esta.

Lucho, Lucho, Lucho, que lo recordamos. Yo lo echo de menos, Lucho Dimas, con grandes canciones, siempre muy, muy, muy dinámico, muy ágil. Él lo tuvimos en una gran celebración que hubo en La Ruca, pues. Fue televisada, salió por la radio, ahí estuvimos con Lucho Dimas, en uno de los aniversarios del canal y de la radio, ¿eh? Lucho Dimas no está con nosotros, pero nos dejó muy buenas canciones. Nos cuenta, a propósito de Lucho, Luis Muñoz Alacrán, nos está contando, Luchito, le agradecemos esa información. Te cuento, dice, que una multitud de ciclistas acompañó el cortejo fúnebre de nuestro amigo Luis Celaya Pinguera, que en paz descanse. Hasta la parroquia Santa Rosa llegaron muchos, muchos ciclistas y ahora los están esperando al frente de lo que fue su negocio, ahí en la avenida Santa Teresa, Pinger Bike. Y lo acompañarán hasta el sector El Castillo, dándole su último adiós. Recordemos que luego sigue el cortejo, sigue el carro mortuorio, el féretro, hasta Santiago, al crematorio, al cinerario. Así que eso está pasando a esta hora. Le agradecemos, obviamente, toda la información que nos entrega Luis Muñoz Alacrán. Ahí están todos los ciclistas frente al establecimiento comercial de Luis Celaya, el Pinger Bike, en la avenida Santa Teresa. Estamos haciendo recuerdos a esta hora. Recuerdo aquellos tiempos mozos, maravillosos, preciosos. A ver, ¿qué nos cuenta? ¿Está todavía con nosotros? Sí, está toda la mañana. La señora Olivia Moya, ¿qué nos dice la señora Olivia? Hermosos recuerdos. Muchas gracias nos da ella, Olivia Moya. Gracias a ustedes por escucharnos. Muchas gracias por sus palabras. Muchas, muchas gracias, señora Olivia. ¿Queda tiempo? Claro que sí, para estos recuerdos inolvidables quedan algunos minutos.

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2: Oye, por ahí, porque faltan 12 minutos para la una, compartiendo estos recuerdos inolvidables.

La sufrida Gloria Benavides, siempre se queja porque no fui yo tu primer amor. Ay, pobrecita ella, ¿no? Muy chita, ya. Parece que tampoco lo recuerdo, ¿no? Porque hay muchas, muchos comentarios en nuestro WhatsApp. Carmencita Guerra dice, oye, se pasó con la música del recuerdo, dice. La Guambalí, con esos temas nos dejó muy románticos. Bueno, tengo un fin de semana romántico ahí en casa, ¿no? La Guambalí, fantástica. Ay, ¿por qué no fui tu primer amor? Dice la Gloria. ¡Atención, mi sargento! ¡Ordene, mi sargento! Desiré Mugueño está en Calle Larga escuchando la radio junto a su mamá, Anita, así que para ustedes esta canción que pidieron.

Peralta, hola mami, hola papi, ya mi sargento, muchas gracias mi sargento, permiso para retirarme mi sargento, en fin, sobre todo para muchas bromas cuando esa canción apareció dentro de los éxitos del momento de aquellos años acá en nuestro país. Y me dicen, ya se vaya, sí, tenemos que irnos, por favor, pero uno solo, antes que se vaya, una sola, aquí está, ya, nos despedimos. Raúl Show Moreno. Cuando tú me quieras.

0: Ay, cuando tú me quieras. El gran Raúl Show Moreno, para irnos ya, para ir cerrando nuestros recuerdos. Fíjese que nos escribe Gina y le dice: hola, buenos días, muy buena la música. Me fascina escuchar los recuerdos. Una se sabe la letra y la entona juntito a ustedes. Y es cierto eso, ¿eh? Felicitaciones, yo los escucho todas las veces que puedo. Bendiciones y buen fin de semana. Ve, pues, qué lindo es recibir los comentarios de ustedes. Y tengo un comentario que nos entrega Mónica. Esto a raíz de la canción de recién de Rafael Peralta, Hola Papi, Hola Mami. Y nos comenta lo siguiente.
1: Hizo reír a mi marido, que tiene Alzheimer, imagínense, con 7 años ya de Alzheimer, hizo reír esta canción. Gracias, don Jaime, muchas gracias, que Dios lo bendiga.
0: Vibrarán las campanas. Ah, ¿se da cuenta? Esas son las cosas que causan los recuerdos inolvidables. Nos volveremos a encontrar el lunes. Feliz fin de semana, de todo corazón. Muchas gracias. Buenas tardes.
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0: Nublado para esta tarde y noche, una máxima de 15 grados. Veamos que las temperaturas del momento. Don Manuel Vicencio, que está junto a su satélite ahí, dice que tenemos a esta hora en San Felipe 10 grados con 4 décimas. 10 grados 4 décimas en San Felipe en este preciso momento. Y una humedad del 85%. En los Andes estamos bien parecidos, fíjese. Bien parecido. Meteo Los Andes dice que acá nuestra ciudad tiene 10 grados con 6 décimas, claro que la humedad está un poquito más baja, del 63%.
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3: Es la 1:00 p.m. Un minuto.
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0: Liceo San Esteban conmemorará el Día de la Educación Técnico Profesional con visitas internacionales. Región Valparaíso lidera a nivel regional y nacional la aplicación de ficha FIDE tras el paso de violentos sistemas frontales. Cierre prolongado de los Libertadores presiona el comercio exterior y la logística regional. Gobierno impulsa proyecto que busca reforzar la dotación y modernizar a Carabineros. Agrupación Futa Repu conmemoró 17 años del rescate y difusión de la cultura ancestral.
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0: Buenas tardes, 13 horas 9 minutos. Damos comienzo ya a las informaciones en la Radio Superandina de los Andes para este sábado, el día 1 de agosto, octavo mes del año. ¿Cómo se va a comportar el tiempo? ¿Tenemos alguna pausa respecto al tiempo? Lo verificamos de inmediato. Es la información que nos entrega a esta hora la Dirección Meteorológica de Chile. Para esta tarde, nublado y esta noche igual, una máxima de 15 grados. Mañana domingo, en la madrugada, cubierto. Luego, chubascos aislados en la mañana y tarde para quedar nublado en la noche. 8 la mínima, 15 la máxima. Luego viene un periodo de descanso respecto a lluvias para aprovechar de mejorar todo lo que dejó el desnudo precisamente el temporal o el sistema frontal. La forma de aquello es a través de estos días de asueto que tendremos, estos días de descanso. Ya no tenemos pulsos de lluvia hasta el día 7 de este mes, es decir, hasta el viernes de la próxima semana. Hay un descanso al respecto y esto se refleja en lo que dice Meteo Chile. Bueno, para el lunes, cubierto, 9 a la mínima, 21 grados la máxima. El martes, cubierto también, 8 a la mínima, 20 a la máxima. Va a estar bastante grata la temperatura lunes y martes. Y el miércoles, nublado también, variando la nubosidad parcial en la tarde y noche, 6 la mínima, 18 la máxima. Según se dice que por fin un alivio, expertos confirman que las lluvias se tomará un descanso, sistema de alta presión favorecerá un tiempo más estable a partir del lunes. Mañana domingo, como decíamos, podría caer agua en la zona central, pero el lunes aparecerá la calma, que duraría hasta aproximadamente el día viernes de la próxima semana. Así lo señala también Manuel Vicencio de Aconcagua Clima, que nos ha informado hace un instante precisamente de aquello. Estamos verificando esta información. Señala que hasta la próxima semana, probablemente la próxima lluvia sería el día viernes 7 de agosto, la próxima semana, en la madrugada, ¿ya? La temperatura de este minuto en San Felipe, 10 grados 4 décimas, la humedad 85%, información de Aconcagua Clima. Meteo Los Andes, en tanto, nos dice que nuestra ciudad a esta hora ya tiene 10 grados con 6 décimas y la humedad del 63%.
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0: 13 horas con 12 minutos, 13 con 12 en la Radio Superandina, con la presencia de representantes diplomáticos de Italia, Japón y Palestina. El Liceo San Esteban conmemorará el Día de la Educación Técnico Profesional en una ceremonia que busca relevar la importancia de la formación técnica y fortalecer los vínculos internacionales en el ámbito educativo. Esta es la información de Claudio Quijanes.
11: Cada 26 de agosto se conmemora en Chile el Día de la Educación Técnico Profesional, una fecha que busca destacar el aporte de esta modalidad educativa en la formación de miles de estudiantes y su contribución al desarrollo económico y productivo del país. En este marco, el Liceo San Esteban realizará una ceremonia especial que reunirá a representantes diplomáticos de Italia, Japón y Palestina. La conmemoración busca poner en valor el papel que desempeñan los liceos técnico profesionales en la preparación de estudiantes para su incorporación al mundo laboral y para la continuidad de estudios superiores en un escenario donde la formación especializada ha adquirido una importante relevancia frente a las necesidades del mercado y el desarrollo tecnológico. Leonardo Recabarren, director del Liceo San Esteban, habló de esto.
12: Siempre es importante que los establecimientos educacionales, sobre todo los del área técnico profesional, tengan vínculos con la comunidad. Cuando a través de la especialidad de servicios turísticos de nuestro colegio se logra, junto a los estudiantes y sus profesores, se logra invitar a diplomáticos de otras naciones a compartir un espacio educativo, nos parece sumamente relevante, toda vez que es necesario ese vínculo por un lado, y por otro lado le da relevancia a las especialidades que están desarrollándose los distintos establecimientos educacionales.
11: La presencia de representantes diplomáticos otorgará sin duda un sello distinto a la actividad organizada por el establecimiento. La participación de estas delegaciones extranjeras permitirá incorporar una dimensión internacional a una fecha que tradicionalmente está orientada a reconocer el trabajo que realizan las comunidades educativas en la formación de técnicos para distintas áreas productivas. Leonardo Recabarren, director del Liceo San Esteban, comentó:
12: es un hito, creo, y estoy seguro que es un hito en nuestra comuna y en la provincia, la presencia de representantes diplomáticos de los estados de Italia, Japón, Palestina, compartiendo y conversando sobre procesos pedagógicos, donde van a estar presentes, ¿cierto? Una fiesta denominada como Sabores del Mundo, en la que se puede conversar sobre la proyección y la necesidad de la educación moderna, técnico-profesional, en estos distintos, en este mundo globalizado.
11: En Chile, la educación técnico-profesional concentra una parte importante de la matrícula de enseñanza media y constituye una alternativa de formación para miles de jóvenes que optan por desarrollar competencias específicas antes de ingresar al mercado laboral o continuar estudios de especialización. En ese contexto, la vinculación con instituciones y representantes de otros países también es vista como una oportunidad para ampliar experiencias, intercambiar conocimientos y fortalecer la cooperación en materia educativa. La ceremonia del Liceo San Esteban se enmarca en las distintas actividades que durante el mes buscan relevar el valor de la educación técnico-profesional y el impacto que tiene en la formación del capital humano. Por eso, se ha destacado que la participación de representantes de Italia, Japón y Palestina convertirá la conmemoración en una instancia de encuentro entre la comunidad educativa y el mundo diplomático, poniendo el foco en la educación como herramienta para el desarrollo y la colaboración internacional.
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0: Son las 13 horas 17 minutos, 13:17 en la Radio Superandina. La región de Valparaíso, incluido el Valle de Aconcagua, concentra la mayor cantidad de fichas básicas de emergencia, FIBE, aplicadas en el país tras el sistema frontal con 3.472 registros. El instrumento permite determinar el nivel de afectación de las familias y constituye el principal requisito para acceder a las ayudas dispuestas por el Estado. Seguimos junto a las informaciones de Claudio Quijanes.
11: Un total de 10.633 personas, correspondiente a 3.472 hogares distribuidos en 34 comunas del territorio continental de la región de Valparaíso, incluido el Valle de Aconcagua, han sido catastradas mediante la aplicación de la Ficha Básica de Emergencia FIBE tras el sistema frontal. El proceso, coordinado por la Unidad de Focalización de la Seremi de Desarrollo Social y Familia y ejecutado en terreno por equipos municipales, posiciona a la región como la que registra un mayor número de fichas aplicadas en el país. Los antecedentes recopilados muestran que más del 70% de los hogares evaluados presenta una afectación catalogada como medianamente afectada o muy afectada, mientras que poco más del 60% de los enseres registrados se encuentran en esos mismos niveles de daño. Desde la Seremi de Desarrollo Social y Familia destacaron el trabajo coordinado entre los equipos técnicos y los municipios, lo que ha permitido avanzar con rapidez en el levantamiento de información necesaria para determinar el impacto de la emergencia y facilitar el acceso de

0: familias afectadas a las ayudas estatales. El Seremi de Desarrollo Social y Familia en la región de Valparaíso, Nicolás Cerda Díez, habló de esto.
1: La labor de Catastro es clave en la entrega de ayuda oportuna a las personas damnificadas tras el tremendo sistema frontal. Sabemos que en toda la región hay personas que están afectadas y por eso es tan relevante el trabajo que realizan los equipos comunales, quienes en coordinación con el equipo de focalización de nuestra seremía han podido avanzar rápidamente y eficazmente en el proceso de aplicación y digitación de la ficha FIDE, para que todas las familias afectadas accedan al bono de recuperación lo más pronto posible y que puedan reconstruir sus hogares.
0: Otro de los aspectos que ha marcado la gestión de la emergencia en la región ha sido el refuerzo de los equipos encargados de aplicar la ficha básica de emergencia. Para ello, la Seremi de Desarrollo Social y Familia ha capacitado a funcionarios de distintas instituciones públicas, quienes se han desplegado en terreno para apoyar las labores de Catastro y acelerar el levantamiento de información en las comunas afectadas. El trabajo ha sido coordinado por la Unidad de Focalización de la Cartera y funcionarios pertenecientes a otras reparticiones públicas que se han sumado a la emergencia. Este despliegue ha permitido fortalecer la capacidad operativa de los municipios y avanzar con mayor rapidez en la aplicación de las FIBE, herramienta clave para evaluar el nivel de afectación de las familias y canalizar la entrega de ayudas estatales. El coordinador regional de la Unidad de Focalización de la Seremi de Desarrollo Social y Familia, Javier Céspedes, comentó.
2: Evidentemente, mientras más personas capacitadas existan, acreditadas existan, eventualmente es mayor la identificación y catastro de las personas y hogares afectados. Con ello, también es mucho más rápido también la capacidad de respuesta que puede tener tanto el municipio como el Estado para las personas. Por ejemplo, el FOSIS ha estado permanentemente apoyando, INJUP también ha estado permanentemente apoyando, y también nosotros como Seremi de Desarrollo Social con nuestros funcionarios hemos estado apoyando en la aplicación de la FIBE en los municipios que así lo han requerido.
0: En este mismo contexto, se reiteró el llamado a que las familias damnificadas o afectadas entreguen información precisa y veraz durante la aplicación de la ficha básica de emergencia, ya que los antecedentes recopilados permiten determinar el nivel de afectación de viviendas y enseres, además de definir las ayudas económicas que entregará el Estado. Un catastro adecuado busca asegurar que los beneficios se asignen de acuerdo con los daños efectivamente sufridos por cada hogar. De acuerdo con los parámetros establecidos para la emergencia, los aportes consideran 4 tramos según el nivel de afectación. Los hogares calificados con afectación baja podrán acceder a 375 mil pesos, aquellos con afectación media a 750 mil pesos, con afectación media alta a 1.125 mil pesos y con afectación alta a 1.500 mil pesos. Estos montos están destinados a apoyar la recuperación de las familias que resultaron afectadas por el sistema frontal.
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5: Son las 13 horas con 23 minutos, 13 con 23, y cerrado el camino internacional. Ya está preocupando esto, ¿no? Con más de 6 metros de nieve acumulada y nuevos pronósticos que impiden la reapertura del paso fronterizo de los Libertadores, desde la Cámara Regional de Comercio de Valparaíso llaman a la calma frente al abastecimiento, pero instan a las autoridades a reforzar la coordinación binacional y la modernización del corredor bioceánico más importante de la región y del país.
0: Cada temporada invernal, las severas condiciones meteorológicas en la alta cordillera obligan a la suspensión del tránsito por el Sistema Integrado Cristo Redentor, una situación recurrente en esta época del año que impone un constante desafío operativo para el principal corredor bioceánico entre Chile y Argentina, generando demoras en el transporte terrestre y el comercio bilateral. Marcela Pastenes, gerente general de la Cámara Regional de Comercio de Valparaíso, señaló.
6: Un cierre prolongado del paso de los Libertadores tiene un impacto evidente sobre la logística, el comercio exterior y el turismo, porque estamos hablando del principal

0: corredor terrestre entre Chile y Argentina. Esto significa mayores tiempos de traslado, retraso en la cadena de suministro y un aumento de los costos para las empresas.
1: Ante las inquietudes que surgen cada vez que el paso fronterizo Los Libertadores interrumpe su flujo por distintos motivos y por varios días, desde el gremio comercial llaman a la calma respecto al abastecimiento de productos, explicando que la cadena logística suele reorganizarse según la capacidad adaptativa del sector. La gerenta general de la Cámara Regional de Comercio de Valparaíso, Marcela Pastenes, comentó:
0: Hoy es prematuro hablar de un eventual desabastecimiento de productos específicos. Eso dependerá de cuánto se extienda esta contingencia y de la capacidad que tengan los distintos operadores para reorganizar sus cadenas logísticas. Lo que sí queda de manifiesto es la importancia estratégica de este paso fronterizo para la región de Valparaíso y para el país.
1: Frente a un escenario que se repite año a año, desde la Cámara de Comercio enfatizan que la respuesta no solo pasa por la contingencia vial, sino por soluciones de fondo. Avanzar en la modernización de la infraestructura fronteriza y agilizar la coordinación binacional resultan claves para reducir el impacto económico que provocan los temporales cordilleranos.
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2: 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Esta es la hora en Superandina.
4: Es la 1:00 p.m, 26 minutos.
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0: Muy bien, vamos a la media hora final de nuestras noticias. 28 minutos faltan para las 14 horas. El gobierno presentó indicaciones al proyecto de ley que busca fortalecer a Carabineros de Chile, iniciativa que considera un aumento de la dotación policial, mejoras en la formación y permanencia del personal, además de una inversión en equipamiento y gestión operativa. Desde la Seremi de Seguridad Pública destacaron que la propuesta permitirá reforzar la presencia policial en las calles y responder a una demanda histórica de dicha institución. Seguimos junto a Claudio Quijanes.
1: Una serie de medidas orientadas a aumentar la dotación de carabineros, mejorar las condiciones de ingreso y permanencia en la institución y fortalecer su capacidad operativa contempla el proyecto de ley presentado por el gobierno para modernizar el funcionamiento de la policía uniformada. La iniciativa busca responder a las necesidades actuales en materia de seguridad pública mediante un conjunto de cambios que apuntan tanto a formación de nuevos efectivos como a la optimización de los recursos humanos y tecnológicos. La propuesta fue destacada por el Seremi de Seguridad Pública, Hernán Silva, quien señaló que el proyecto representa el cumplimiento de un compromiso asumido por el Ejecutivo con la institución y forma parte de la estrategia del Plan Operativo de Seguridad Pública. En ese contexto, explicó que considera una inversión permanente destinada a reforzar la capacidad institucional y mejorar la respuesta frente a las demandas de seguridad de la ciudadanía. Hernán Silva, Seremi de Seguridad Pública en la región de Valparaíso, dijo:
2: la reciente presentación de indicaciones a la ley presentada por Su Excelencia el Presidente de la República demuestran el cumplimiento de sus compromisos en el sentido de dar mayor apoyo a Carabineros de Chile, tanto desde el inicio de la carrera con postulantes y carabineros alumnos, como su permanencia en la institución con beneficios económicos que estaban pendientes y, como dijo el Presidente,

0: incentivar el ingreso de postulantes y disminuir la deserción durante el proceso formativo. La iniciativa también incorpora modificaciones orientadas a fortalecer la permanencia del personal en la institución. Entre ellas, destaca una nueva estructura de asignaciones y gratificaciones para los funcionarios que desempeñan labores en zonas de mayor riesgo o que cumplen funciones consideradas estratégicas para el servicio policial. El proyecto establece, además, que estos cambios resguardarán los derechos de quienes actualmente integran la institución. Otro de los aspectos relevantes considera la incorporación de personal civil para asumir tareas administrativas que hoy realizan funcionarios policiales. De concretarse esta medida, más de 1,000 carabineros podrían ser destinados nuevamente a funciones operativas como patrullajes preventivos, fiscalizaciones y atención de procedimientos, aumentando la presencia policial en las calles y reforzando la capacidad de respuesta frente a situaciones de emergencias y delitos. El proyecto de ley también contempla una importante inversión en equipamiento destinado a mejorar tanto la protección del personal como la eficiencia del trabajo policial. Entre los elementos considerados se encuentran nuevos chalecos antibalas, cámaras corporales y dispositivos móviles que permitirán acceder a información en tiempo real, facilitando la coordinación de los procedimientos y el control operativo.
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5: Son las 13 horas con 37 minutos, 13.37 en la radio Subrandino. Las bajas temperaturas y los episodios de contaminación propios del invierno no solo afectan a las personas, sino que también incrementan el riesgo de enfermedades respiratorias en perros y gatos, por lo que especialistas del mundo veterinario recomiendan reforzar los cuidados preventivos para proteger la salud de las mascotas durante esta época del año.
0: Las bajas temperaturas y los episodios de contaminación ambiental que se registran durante el invierno siguen representando un riesgo para la salud de perros y gatos. Al igual que ocurre con las personas, las condiciones propias de esta época favorecen la aparición de enfermedades respiratorias que pueden afectar con mayor gravedad a animales jóvenes de edad avanzada o con patologías preexistentes. Desde la carrera de Medicina Veterinaria de la Escuela de Ciencias Agroalimentarias, Animales y Ambientales, el médico veterinario Rodrigo Pulgar explicó que durante esta temporada aumenta la frecuencia de enfermedades como la traqueobronquitis infecciosa, la bronquitis e incluso la neumonía, debido a que el frío debilita algunos mecanismos naturales de defensa del sistema respiratorio. El especialista detalló que las bajas temperaturas reducen la irrigación sanguínea de las vías respiratorias, alteran la producción del mucus protector y afectan el funcionamiento de los cilios respiratorios, estructuras encargadas de impedir el ingreso de virus y bacterias al organismo. Los grupos más vulnerables corresponden a cachorros menores de 6 meses, animales de edad avanzada, mascotas con enfermedades previas o un estado nutricional deficiente, además de perros y gatos de pelo corto, que presentan una menor capacidad para conservar el calor corporal. A ello se suma la condición de algunas razas con predisposición natural a sufrir problemas respiratorios, en el caso de perros braquicéfalos como boxer, pug y bulldog, además de gatos persas, cuyas características anatómicas reducen la capacidad respiratoria y hacen necesario extremar los cuidados durante los meses más fríos. Frente a este escenario, Rodrigo Pulgar señaló que la prevención continúa siendo la principal herramienta para evitar complicaciones. Entre las medidas recomendadas figuran mantener abrigadas a las mascotas de pelo corto con prendas adecuadas, evitar cambios bruscos de temperatura, mantener al día el calendario de vacunación y desparasitación, ventilar los hogares para reducir

0: reducir la humedad y los gases derivados de la calefacción, además de evitar fumar en espacios cerrados donde permanezcan los animales. El especialista también advirtió sobre los riesgos de suministrar medicamentos de uso humano a perros y gatos, ya que fármacos como la aspirina o el paracetamol pueden provocar intoxicaciones graves. Ante la aparición de síntomas, la recomendación es acudir a un médico veterinario y evitar cualquier tipo de automedicación.
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5: Faltan 19 minutos para las 2 de la tarde en la Radio Superandina. 17 años promoviendo las tradiciones, la espiritualidad y la identidad de los pueblos originarios fueron conmemorados por la agrupación Futa Repu de Calle Larga, reafirmando el rol que la organización ha desempeñado en la preservación del patrimonio cultural y en la transmisión de estas costumbres a las nuevas generaciones.
0: La agrupación Futa Repu conmemoró su aniversario número 17 con una ceremonia que reunió a integrantes de comunidades mapuche y diaguita en el Centro Ceremonial de Pueblos Originarios de Calle Larga. La actividad convocó a decenas de personas que, pese a las condiciones climáticas, participaron de una jornada marcada por las tradiciones ancestrales y el encuentro comunitario, reafirmando el valor que estas expresiones tienen para preservar la identidad de los pueblos originarios en la comuna. El lonco de la agrupación Futa Repu, Darío Manquel, destacó:
6: a pesar de la lluvia, del agua, del mal tiempo, del barro, todo, ustedes pueden ver que tenemos gran cantidad de integrantes en nuestra ruca, tomando un desayunito y como parte de la celebración que tenemos.
0: La conmemoración comenzó con las tradicionales rogativas y ceremonias espirituales, prácticas que forman parte de la cosmovisión de los pueblos originarios y que buscan agradecer a la naturaleza, fortalecer el vínculo con el territorio y transmitir conocimientos a las nuevas generaciones. Durante la jornada, los asistentes compartieron un espacio de reflexión y encuentro, poniendo en valor costumbres que han sido heredadas por años y que continúan vigentes gracias al trabajo permanente de organizaciones como Futa Repu. El aniversario también permitió destacar la importancia que tiene la participación de la comunidad en este tipo de actividades, las que contribuyen a mantener vivo un patrimonio cultural que forma parte de la historia y la identidad local. La directora de Desarrollo Comunitario en el municipio de Calle Larga, Carolina Córdoba, valoró:
7: nos sentimos orgullosos como municipalidad de acompañar a Futa Repu durante estos 17 años que hoy día cumplen, ya que es una agrupación que la conforman más de 100 personas y además se ha posicionado no solo en la comuna de Calle Larga, sino en la provincia, en la región y a nivel también del país, ¿por qué no decirlo?
0: La celebración contó además con la presencia de representantes de la comunidad y del municipio, quienes acompañaron el desarrollo de la ceremonia realizada en el recinto destinado a los pueblos originarios en Calle Larga. Más allá del acto conmemorativo, la jornada reflejó el trabajo sostenido que la agrupación Futa Repu ha desarrollado durante 17 años para promover el reconocimiento de las culturas originarias, generar espacios de encuentro intercultural y mantener abiertas instancias donde las tradiciones, la espiritualidad y la memoria colectiva puedan seguir siendo compartidas con las nuevas generaciones y toda la comunidad.
5: 16 minutos para las 2 de la tarde, con la participación de autoridades comunales, estudiantes y representantes de diversas instituciones, la parroquia Santa Rosa acogió el tradicional Tedeum que marcó el cierre de las actividades conmemorativas por el nuevo aniversario de la Comuna de los Andes.
0: Con el tradicional Te Deum en la parroquia Santa Rosa, la comuna de los Andes conmemoró oficialmente sus 235 años de historia. La ceremonia religiosa se convirtió en el punto de encuentro para agradecer el desarrollo del valle y reafirmar el compromiso con el crecimiento de la ciudad y el bienestar de sus habitantes. Gonzalo Bravo, obispo de la diócesis San Felipe de Aconcagua, dijo:
4: bueno, encantado de poder celebrar estos 235 años que son no solamente de historia, sino también de presentar el futuro como un don de Dios, trabajo del ser humano, y agradecer la minería, la agricultura, el comercio, los establecimientos, los servicios, la educación y el servicio público que es tan, tan importante para que una ciudad no solamente se mantenga, sino que también crezca en humanidad y urbanidad.
0: Y el alcalde de la ciudad, Manuel Rivera, añadió:
8: una acción de gracias que es la que corresponde y que afortunadamente no se suspende. Este es un día hermoso para la ciudad, puesto que se celebran 235 años desde que Ambrosio O'Higgins nos fundó, y por eso siempre una ciudad agradecida, y más allá de la condición de creyente o no, damos gracias a Dios. Damos gracias por las bendiciones que nos ha dado, por toda la prosperidad que ha dado.
0: Una liturgia marcada por un sistema frontal que afectó al Valle de Aconcagua durante toda la mañana. Pese a las precipitaciones, la convocatoria en el templo permitió abordar los desafíos sociales de la zona, poniendo el acento en la protección de las familias, los adultos mayores y el futuro de las nuevas generaciones. Ricardo Figueroa, delegado presidencial provincial de los Andes, comentó:
9: este es un día significativo, especial, que siempre hay que no solo agradecer, sino que reflexionar sobre los desafíos del futuro, siempre recordar nuestra historia. Tenemos un presente con nuestros niños, niñas, adolescentes que van a ser el futuro de nuestra ciudad, y también con nuestros adultos mayores que tenemos que cuidarlos, que tenemos que protegerlos, porque son la historia de esta ciudad.
0: Y el diputado por el Distrito 6, Luis Pardo, añadió:
10: una fecha muy importante, un día también muy especial, con mucha lluvia que esperamos no cause problemas y que sea el agua que tanto necesitamos solamente. Y una ceremonia muy bonita, solemne, con la participación además muy notable de los establecimientos educacionales, que es el futuro de los Andes.
0: Precisamente, debido al sistema frontal, las autoridades debieron suspender el tradicional desfile cívico-militar. Sin embargo, la pauta conmemorativa se trasladó hasta la avenida Chacabuco, donde se depositaron de todas maneras ofrendas florales ante la efigie del fundador Ambrosio O'Higgins, cerrando así un nuevo aniversario en terreno y junto a la comunidad.
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5: Faltan 12 minutos para las 14 horas y cerca de 40 personas cuidadoras de la provincia de San Felipe participaron en un encuentro que permitió visibilizar la realidad de quienes dedican gran parte de su vida al cuidado de familiares o personas dependientes. La información de Alejandra Galvez.
12: La falta de apoyo, el desgaste físico y emocional que implica cuidar a otra persona y la necesidad de contar con mayor reconocimiento fueron algunos de los temas que marcaron un encuentro realizado en San Felipe, donde cerca de 40 personas cuidadoras de la provincia dialogaron con autoridades regionales y parlamentarias. La actividad fue organizada por la consejera regional Maricel Martínez y reunió a la diputada Sofía González y la senadora Carol Cariola, quienes escucharon las experiencias de quienes diariamente desempeñan labores de cuidado, muchas veces sin remuneración y con escasas redes de apoyo. Maricel Martínez, consejera regional provincia de San Felipe, señala:
13: hemos tenido una hermosa actividad donde hemos podido conversar sobre las labores de cuidado y hemos finalizado con una actividad lúdica donde no hemos regaloneado, donde no hemos reído sin parar, para que nos vamos con el corazón muy contento por haber tenido una hermosa jornada de cuidado, de labor de cuidado y de poder conversar, porque no todas las conversaciones tienen que ser tan serias, sino que también tenemos que agregarle nuestro poquito de humor, de cariño, de entrega.
12: Durante la jornada, las personas asistentes compartieron su experiencia y plantearon la importancia de seguir fortaleciendo las políticas públicas destinadas a mejorar la calidad de vida de quienes asumen esta responsabilidad, considerada un pilar fundamental para miles de familias. Sofía González, diputada, Distrito 6, agrega.
11: Hoy día tenemos una ley de cuidados que ya está avanzando, pero entendemos que tenemos muchos desafíos pendientes, que necesitamos crear una agenda conjunta que me permita, por un lado, evitar que retrocedamos y, por el otro, seguir avanzando. Es necesario remunerar el trabajo de cuidado, es necesario reconocer que las mujeres deben tener un apoyo específico porque son aquellas que dejan, ¿cierto?, de desarrollarse muchas veces por cuidar a otro y, por supuesto, también es necesario de avanzar con leyes que permitan cuidar.
12: Uno de los principales puntos abordados fue la necesidad de avanzar en un mayor reconocimiento del trabajo de cuidados, generando herramientas que permitan aliviar la carga que enfrentan miles de personas, especialmente mujeres, que dedican gran parte de su tiempo al cuidado de familiares en situación de dependencia. Carol Cariola, senadora, señala.
14: Pero la verdad es que la carga de las labores de cuidado en su gran mayoría la llevan las mujeres de nuestro país. Y este encuentro sirvió para, primero, reconectarnos en esta necesidad de reconocer las labores de cuidado, de hacer que la ley del sistema nacional que tanto nos costó sacar adelante se materialice en términos reales y que realmente lleguen las ayudas, los apoyos y todo lo que se requiere, incluso la remuneración tan justa y necesaria para aquellas mujeres que hoy día cuidan a algún familiar, un hijo, un padre, una madre o una persona con discapacidad.
12: El encuentro concluyó con el compromiso de mantener este tipo de espacios de diálogo y continuar impulsando iniciativas que permitan fortalecer el Sistema Nacional de Cuidados, entregando mayor apoyo y reconocimiento a quienes desempeñan una labor esencial para la sociedad.
5: Nueve minutos para las 14 horas. A través de una actividad organizada por la comunidad peruana residente y el apoyo del municipio local, desde las 10 de esta mañana de hoy sábado se está celebrando en el Centro Cultural de los Andes la primera fiesta de la peruanidad en nuestra comuna. Esta es la información que al respecto elaboró Claudio Quijanes.
0: Este sábado 1 de agosto se llevará a cabo en la comuna de Los Andes la primera edición de la Fiesta Cultural de la Peruanidad, un evento de carácter gratuito que busca reunir a la comunidad local e integración de residentes extranjeros en torno a las tradiciones del Perú. La actividad se desarrollará en el Centro Cultural entre las 10 y 18 horas y contempla muestras gastronómicas, artesanía textil y presentaciones folclóricas representativas de la costa, sierra y selva peruana. La iniciativa es organizada por la comunidad peruana en el Valle de Aconcagua y apoyada por el municipio de Los Andes a través de la Casa de la Cultura. Camila Bustos, subdirectora de Cultura, Turismo y Patrimonio en el municipio de Los Andes, dijo:
15: por primera vez vamos a colaborar en realidad como espacio y como municipalidad de Los Andes en la celebración del Día de la Peruanidad que vamos a tener aquí, vamos a acoger en el Centro Cultural, que la cultura la hacen todos los pueblos. Y obviamente que las comunidades migrantes son muy importantes para nuestra ciudad, lo han sido siempre, y por lo tanto son parte de nuestra cultura como andinos y andinas, y es muy valioso poder tener este intercambio cultural también.
0: Dentro de la programación destaca una charla patrimonial a cargo de Carlos Coros, director del Museo Arqueológico de Los Andes, sobre la histórica llegada e influencia de los incas en el Valle de Aconcagua. El bloque cultural se completará con un saludo de bienvenida en quechua, exhibición de artesanía en lana de alpaca y bailes folclóricos. Junto a las expresiones artísticas, la cocina tradicional del vecino país tendrá un rol protagónico durante la jornada, con variadas degustaciones para los asistentes. Helen González, representante gastronómica de restaurante Misquizazo, presente en la actividad, comentó:
16: vamos a estar allá y estaremos aportando un poco de nuestra gastronomía para que participen, conozcan un poco de nuestra comida. Lo invitamos a que vayan y conozcan un poco de nuestra gastronomía, habrá de todo un poco, literal. Estaremos desde las 10 hasta las 6 p.m., y los invito a que vayan. Igual los invitamos acá al restaurante para que puedan conocer un poco más.
0: Luego de conformarse oficialmente como agrupación, la comunidad peruana en el Valle de Aconcagua busca convertir esta celebración en un espacio de encuentro anual dentro de la agenda cultural andina, combinando el rescate de las raíces ancestrales con la oferta gastronómica y artística del Perú. Durante todo el día, los asistentes podrán acceder libremente a las diversas presentaciones y muestras preparadas para la jornada.
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5: Con la presencia de representantes diplomáticos de Italia, Japón y Palestina, el Liceo San Esteban conmemorará el Día de la Educación Técnico Profesional en una ceremonia que busca relevar la importancia de la formación técnica y fortalecer los vínculos internacionales en el ámbito educativo.
0: Cada 26 de agosto se conmemora en Chile el Día de la Educación Técnico Profesional, una fecha que busca destacar el aporte de esta modalidad educativa en la formación de miles de estudiantes y su contribución al desarrollo económico y productivo del país. En este marco, el Liceo San Esteban realizará una ceremonia especial que reunirá a representantes diplomáticos de Italia, Japón y Palestina. La conmemoración busca poner en valor el papel que desempeñan los liceos técnico profesionales en la preparación de estudiantes para su incorporación al mundo laboral y para la continuidad de estudios superiores en un escenario donde la formación especializada ha adquirido una importante relevancia frente a las necesidades del mercado y el desarrollo tecnológico. Leonardo Recabarren, director del Liceo San Esteban, habló de esto.
17: Siempre es importante que los establecimientos educacionales, sobre todo los del área técnico profesional, tengan vínculos con la comunidad. Cuando a través de la especialidad de servicios turísticos de nuestro colegio se logra, junto a los estudiantes y sus profesores, se logra invitar a diplomáticos de otras naciones a compartir un espacio educativo, nos parece sumamente relevante, toda vez que es necesario ese vínculo por un lado, y por otro lado le da relevancia a las especialidades que están desarrollándose los distintos establecimientos educacionales.
0: La presencia de representantes diplomáticos otorgará sin duda un sello distinto a la actividad organizada por el establecimiento. La participación de estas delegaciones extranjeras permitirá incorporar una dimensión internacional a una fecha que tradicionalmente está orientada a reconocer el trabajo que realizan las comunidades educativas en la formación de técnicos para distintas áreas productivas. Leonardo Recabarren, director del Liceo San Esteban, comentó:
17: es un hito, creo, y estoy seguro que es un hito en nuestra comuna y en la provincia, la presencia de representantes diplomáticos de los estados de Italia, Japón, Palestina, compartiendo y conversando sobre procesos pedagógicos, donde van a estar presentes, ¿cierto? Una fiesta denominada como Sabores del Mundo, en la que se puede conversar sobre la proyección y la necesidad de la educación moderna, técnico-profesional, en este mundo globalizado.
0: En Chile, la educación técnico-profesional concentra una parte importante de la matrícula de enseñanza media y constituye una alternativa de formación para miles de jóvenes que optan por desarrollar competencias específicas antes de ingresar al mercado laboral o continuar estudios de especialización. En ese contexto, la vinculación con instituciones y representantes de otros países también es vista como una oportunidad para ampliar experiencias, intercambiar conocimientos y fortalecer la cooperación en materia educativa. La ceremonia del Liceo San Esteban se enmarca en las distintas actividades que durante el mes buscan relevar el valor de la educación técnico-profesional y el impacto que tiene en la formación del capital humano. Por eso, se ha destacado que la participación de representantes de Italia, Japón y Palestina convertirá la conmemoración en una instancia de encuentro entre la comunidad educativa y el mundo diplomático, poniendo el foco en la educación como herramienta para el desarrollo y la colaboración internacional.
5: Se espera para hoy una máxima de 15 grados para este día 1 de agosto, de acuerdo a lo que señala la Dirección Meteorológica de Chile. Y tenemos a esta hora La temperatura real de este preciso instante, de acuerdo a la información también de Meteo Los Andes, de Camilo López, ya registramos 10 grados con una décima. Mucha gente se queja que hay mucho frío en la calle, 10.1, la humedad 72%. Es todo, muchas gracias. Feliz fin de semana, buenas tardes.
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18: Es la 1:00 p.m, 59 minutos.
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1: Son las 2 de la tarde, 29 minutos.
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1: Son las 3 de la tarde.
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4: Estamos iniciando ya el octavo mes de este año 2026 y va a ser un mes muy especial para los Andes, para San Felipe. San Felipe sobre todo porque comienza ya oficialmente su mes aniversario. Un nuevo año de vida. ¿Y los Andes por qué? Acaba de terminar su 235 años de historia con un programa bastante amplio que se desarrolló durante 31 días. Se viene ya la próxima semana, que dentro del programa le vamos a ir comentando, entregándoles más detalle, el Mundial de Voleibol U17. Damas, los Andes, San Felipe y Ñuñoa son las capitales, en este caso provinciales o las comunas, que van a ser sede de este mundial, que va a ser bastante entretenido y que le va a dar una ventana muy especial, sobre todo al Valle de Aconcagua, para aflorar más el turismo, el patrimonio, porque van a ser muchas personas las que se van a dar cita durante, esto es desde el 6 al 16, en este mundial de voleibol que tiene que ver con las damas, así que va a prepararse para estar presente también y participar. Las sedes son, en este caso, los gimnasios tanto en Los Andes como en San Felipe, Liceo Mixto. Ya está todo listo. Hace ya 3 semanas atrás estuvo en la ciudad de Los Andes la ministra del Deporte, la sanfelipeña Natalia Ducó, quien hizo el lanzamiento oficial presentando a la mascota y también al equipo oficial que va a representar a nuestro país, no al Valle de Aconcagua, sino que al país, porque este es un mundial. Así que a preparar todos los ánimos, estamos todavía en invierno y nos vamos a poner los pantalones largos en el deporte. Y además traemos muchos temas para conversar en el programa del día de hoy y acompañados de buena música. Como es habitual, saludando a Andrés Urtubia en la edición Programación y Puesta en el Aire, quien les habla, un servidor de siempre de cada fin de semana, Eduardo Ponce. Vamos a comenzar de inmediato en esta tarde de día sábado 1 de agosto. Es el mes de los gatos, es el mes también de la montaña. En la música, nuestro primer invitado que tenemos el día de hoy nos trae un clásico que se llama Bella. Aquí está la voz de Manuel Mijares. Bienvenidos a otro fin de semana a través del 88.5.

¿Cómo identificar y cuándo actuar ante una reacción alérgica? No tan solo esta afección, que es bastante desagradable, se da en tiempo de primavera, sino que hay mucha gente que le afecta durante todo el año. Y las alergias afectan a millones de personas en el mundo y pueden, bueno, manifestarse de distintas formas, desde molestias leves hasta cuadros que ponen en riesgo la vida. Y de acuerdo a con Nemoris Kit Hill, que es una de las mayores fuentes de información de salud pediátrica en el mundo, las reacciones alérgicas pueden desencadenarse por alimentos, puede ser también producidas por medicamentos, por las mascotas, puede ser por picadura de insectos, el famoso polen y otros factores ambientales. Si bien la mayoría de los episodios son leves, algunos evolucionan rápidamente hacia una reacción grave que requiere atención médica inmediata, por lo que reconocer los síntomas y contar con un plan de acción resulta fundamental, especialmente en los niños. Automedicarse no es lo más recomendable. Dermatólogo, para que le hagan un test y puedan identificar qué tipo de alergia tiene usted, y de esta manera, bueno, para tomar todas las precauciones y, bueno, es importante que se trate, ¿ya? Sobre todo de estas alergias, que a muchas personas hay habitualmente hay mucha alergia alimentaria, así que tener ojo con eso. Vamos a la música, un clásico también para recordar la década de los 80, que está Footloose, Kenny Loggins en la música en la tarde de Superandina a través del 88.5.

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1: Son las 3 de la tarde, 29 minutos.
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Seguimos avanzando en esta tarde de sábado, comenzando el octavo mes, el mes de los gatos, el mes de la montaña, que se realizan también muchísimas actividades y tenemos buenas canciones. Estamos revisando acá la pauta y claro que sí, vamos a estar disfrutando de todos los estilos musicales para que usted se quede junto a nosotros hasta las 21 horas que esta compañía de cada fin de semana. ¿Por qué parece difícil pronosticar lluvia en Santiago? Siempre se habla de la zona centro-sur o específicamente del norte, que

ha ido cambiando últimamente. Pero es más difícil identificar o pronosticar, hacer una proyección en la capital. ¿Por qué? Porque cuando el pronóstico anuncia lluvia en Santiago, son muchas las personas que permanecen incrédulas. Y es que ha pasado ya en varias ocasiones que las estimaciones cambian de un día para otro. Por algo se le está llamando de solamente una proyección, lo que genera dudas entre quienes esperan con ansia las precipitaciones en la capital. Pero, ¿por qué ocurre esto? Es la pregunta. Y ahí es donde entran en jaque los famosos meteorólogos, que hay muchísimos, hay mayor tecnología, y lo vemos ellos publicando, entregando información a través de las redes sociales o a través de los diferentes programas, sobre todo matinales, que tienen los canales. Y cuando el pronóstico, la proyección no ocurre, imagínense, yo recuerdo Iván Torre cuando recién salió el famoso Twitter, que ahora se le llama X, tuvo que cerrarlo porque los insultos eran, no por minuto, eran por segundo. Bueno, ¿se trata de un error de los modelos o existen factores propios de la geografía en Santiago? Que esto determina que dificulta anticipar con precisión cuándo y dónde caerá lluvia. Por eso siempre se habla como para el sector precordillerano, para zona alta de Santiago. Y es difícil predecir y hacer una proyección más o menos exacta. Y en conversación, el director del Centro de Ciencia del Clima y también Resiliencia, que se le conoce con la sigla CR2, se llama Roberto Rondanelli, respondió todas las preguntas sobre la supuesta dificultad de pronosticar con precisión en la región metropolitana. Por eso es que hacen como la pasada rapidito, anunciando como las temperaturas mínimas o máximas, pero no se atreven los meteorólogos hoy en día de hacer una proyección más o menos real. No es como lo que ocurre, por ejemplo, para nuestra quinta región o para el sur de Chile, que anuncian tantos milímetros de agua que va a caer, y es más exacto que hacerlo en la región metropolitana. Luego vamos a tener voces nacionales. El invitado, se lo adelanto de inmediato, un chileno que es muy querido. Se llama, tiene una voz espectacular, Beto Cuevas, para que se quede en la sintonía. Por ahora, nos quedamos con un clásico que se llama Self Control. Aquí está la voz de Laura Branigan en la tarde de Superandina.

Les voy a contar también que las propuestas basadas en el modelo alemán para que Chile avance en encadenamiento productivo. Fíjense ustedes que desde la articulación

Relación de las grandes empresas, las pymes, liceos técnicos, hasta la promoción de modelos asociativos para pymes con grandes compañías, son parte de las propuestas reunidas en un documento que lleva por título Una agenda para elevar la productividad. Está la formación técnica, las pymes y también encadenamiento productivos, elaborado por la Cámara Chileno-Alemana de Comercio y también de Industria, la corporación grande PYME de, y también que está incluida la famosa ICARE. En concreto, el documento consolida las propuestas emanadas de los dos mesas de trabajo que han sido convocadas, y esto tiene que ver en el marco de la misión Alemania 2026. Y esta es una instancia organizada por la Cámara Chileno-Alemana de Comercio e Industria, Grande PYME e ICARE. La primera mesa abordó la formación dual en la educación técnica y el rol también que deben asumir las empresas en ese sistema. Y la segunda se centró también en los encadenamientos productivos entre grandes empresas y pymes. Y esto tiene que ver con énfasis en la minería, el litio, hidrógeno verde y la industria forestal. Por eso que las mesas tienen que ser bastante asociativas, tienen que ser diversas, con distintos profesionales, abarcando distintas áreas. Seguimos disfrutando con las canciones para acompañarles en este fin de semana, comenzando el mes de agosto. Colgando en tus manos, esta canción que la trae la voz de Carlos Baute.

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1: Son las 4 de la tarde. Un minuto.
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Y como se lo señalaba recién, hace un ratito atrás, adelantando ya el invitado que ya comienza a sonar y que es nuestro invitado del día de hoy en Voces Nacionales. Él se llama Luis Alberto Cuevas Olmedo, mundialmente conocido como Beto Cuevas. Es uno de los músicos, compositores y diseñadores más influyentes del rock en español. Nacido en Santiago de Chile el 12 de septiembre de 1967, se convirtió en una leyenda de la música latinoamericana frente de la icónica banda La Ley. Con ustedes, los éxitos de Beto Cuevas.

Bueno, aunque nació en Chile, Beto vivió gran parte de su infancia y también su juventud fuera de su país natal debido a traslados laborales familiares. Pasó, por ejemplo, su niñez en Caracas, Venezuela, y su adolescencia en Montreal, en Canadá. A esta hora, en Voces Nacionales, en la tarde de Superandina, la música junto a Beto Cuevas.

Durante su estancia en Canadá descubrió su gran pasión por el arte, el dibujo y también el diseño. Se graduó de la carrera de diseño gráfico en el St. Laurent College e incluso llegó a abrir su propia oficina en Norteamérica, además de trabajar esporádicamente como modelo. Gracias a esta crianza internacional, habla de manera fluida español, inglés y también francés. Sigue los éxitos de Beto Cuevas en Voces Nacionales.

Y cerramos este primer microespacio, o como le quiera llamar a ustedes también, microespecial. Escuchábamos parte de los éxitos, son muchísimos más, tanto los que tiene como solista como los que también grabó con el grupo chileno Lale. Vamos a la pausa, quédese en la sintonía. Vamos directos hasta las 21 horas, comenzando el mes de agosto, y aprovechando de saludar también a la gente de San Felipe, que este 3 de agosto va a estar celebrando un nuevo aniversario.

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1: Son las 4 de la tarde, 31 minutos.
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prensa siempre nos llama la atención las famosas ISAPRES, que ganan tanto pero tanto dinero, que es la famosa salud particular, por llamarla en forma literal. Fíjense ustedes que las ISAPRES ganaron 31 mil millones de pesos en el primer trimestre gracias a una baja en el gasto de licencias médicas. Era muchísima la licencia. Es un tema conocido a nivel nacional. Muchas personas de los servicios públicos en especial que han sido desvinculadas. Res también que están en este minuto a punto de ser condenados ya, que están imputados por más de 30 mil millones de pesos. Y las 7 ISAPRES abiertas del sistema en Chile registraron ganancias, como les decía, pero la estadística dura es de 31.274 millones de pesos. Esto fue solamente en el primer trimestre del presente año. Esto se compara muy favorablemente con la pérdida de 868 millones de pesos que anotaron en igual lapso, pero esto fue el año 2025. Todavía no se destapaba esto de las famosas licencias falsas, la gente que a propósito viajó con licencia. El conjunto de ISAPRES, por ejemplo, Colmena, Cruz Blanca, Vida 3, Nueva Más Vida, Más Médica, Con Salud y Esencial. O sea, con números más que azules. Es importante también, bueno, precisar que estas utilidades no se traducen en recursos disponibles para las instituciones. ¿Qué pasa con ello? En efecto, de acuerdo con lo establecido en la ley corta de ISAPRES, las aseguradoras tienen prohibido retirar utilidades o distribuir dividendos mientras no hayan pagado íntegramente la deuda que mantienen con sus afiliados por los cobros en exceso realizados mediante tabla de factores de riesgo. Esto según lo determinado por la Corte Suprema, y eso se tiene que respetar porque lo que dice la Corte Suprema es la sanción, ¿ya? Las instituciones tienen hasta 13 años para saldar ese pasivo. Esto lo comentó la Superintendencia de Salud mediante un comunicado, y nos parece bastante bien que no estén liquidando estas ganancias, sino que tienen que tenerla a distribución y seguir pagando o devolviendo los excesos. Sigamos con más canciones. Vamos a ir a revisar rápidamente la pauta. Puntería se llama esta canción. Aquí está la voz de Shakira y Cardi B.

Hay un tema que también es bastante preocupante y por lo mismo lo integramos en nuestra pauta temática del día de hoy. Y tiene que ver con el aumento de la obesidad en Chile. ¿Cómo torcerle la mano a un sistema que nos hace engordar? Los efectos negativos de la obesidad son ampliamente conocidos. Bueno, ya existe conciencia en la población de que va más allá de ser un problema estético. En los últimos años, los medios de comunicación han consultado de manera exhaustiva a especialistas que señalan una y otra vez la gravedad de esta enfermedad y los posibles tratamientos. Sin embargo, pareciera que todas estas consideraciones se quedan solo, y es habitual en todo caso, se quedan solamente en el discurso, porque año tras año las cifras de la obesidad siguen subiendo en Chile, como la espuma de un gran vaso de bebida cola con azúcar. En el país, de su prevalencia es alta. Según un informe del año reciente, el 2025, de la OCDE, aproximadamente, y la cifra es preocupante, el 31% de los adultos chilenos padece obesidad. Una cifra muy superior al promedio de esta organización internacional, que equivale al 19%. A comer más sano, a cuidar nuestra presión arterial, cardiovascular, y tiene que hacerlo a través de una buena alimentación, sobre todo llevar una dieta equilibrada. Celia Cruz, para este éxito, que fue muy famoso a finales de la década de los 90 específicamente, nace en el año 1999. La vida es un carnaval en la tarde de Superandina.

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1: Son las 5 de la tarde.
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Le voy a hablar de Pablo Nigro. No sé si ha escuchado este nombre alguna vez. Él es un psicólogo deportivo. Y lo que le vamos a comentar, que también es una publicación que nos llamó las atenciones, y luego de haber estado más de prácticamente un mes disfrutando, un poquito más de un mes, dos días, de un excelente mundial, porque yo, a mí no me gusta mucho el fútbol, pero me entretuve bastante viendo partidos de primer nivel. ¿Y sabe lo que pasa con esto? Chile no debe buscar un nuevo Vidal ni un nuevo Alexis. Hay que formar, él dice, buenos jugadores. Y esa es la técnica, es la clave. Y Pablo Nigro lleva casi tres décadas convenciendo a entrenadores de fútbol, jugadores y también, aquí se incluyen los famosos dirigentes, primero en Argentina, después en toda Sudamérica, de que la cabeza, al igual que el cuerpo, también se entrena. Y eso lo conocemos con la psicología, con las charlas, ¿se acuerda del profesor argentino que nos dio tanta satisfacción y que lamentablemente al profe Bielsa no le fue bien en el Mundial o en los últimos Mundiales? De visita ya hace algunas semanas en Chile. ¿Y por qué estuvo acá? Porque estuvo participando del tercer Congreso Internacional Regional de Deporte y Psicología del Deporte, que esto fue organizado por el Instituto del Deporte y Bienestar de la Universidad Andrés Bello y también la Corporación de Fútbol Más. Este psicólogo deportivo, actual presidente también de la Asociación de la Especialidad en Argentina, vino también a presentar un libro coescrito por él en conjunto con otros destacados profesionales de ese país. Estamos hablando de Alfredo Fenelli, Evelyn Biseglia y también Ariel Borenstein. Por lo tanto, a la conclusión que se llega, más que andar buscando que juegue similar a un Vidal, a un Alexis, hay que buscar nuevos talentos y esa es la clave, porque hay que entrenar aparte del cuerpo también la parte psicológica. Y ojalá que este congreso, que donde estuvo participando y conversando con entrenadores, con jugadores, con dirigentes, haga algún sentido y una vez por todas esté a disposición una nueva selección, una nueva generación, como esa que nos dio grandes sorpresas y también nos dejó muy contentos con dos Copas América, y esperamos que poder participar ya el 2030 en un próximo Mundial. Milli Vanilli en la música. Seguimos con los clásicos en la tarde de Superandina.

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1: Son las 5 de la tarde, 30 minutos.
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que también es otra patología que afecta a muchísima gente, sobre todo a nuestras personas mayores. El asma, la enfermedad respiratoria crónica no infecciosa, eso sí, no se contagia. Más prevalente del mundo, no está cerca de convertirse en una epidemia, pero sí avanza con seguridad. Y esto lo dice la Organización Mundial de la Salud, la OMS. Hay más de, que nos llama la atención también la estadística, la métrica, 260 millones de personas que la padecen a nivel global. Y en Chile, la realidad lamentablemente no es distinta. Paul McCartney, para continuar disfrutando de más clásicos en la tarde de Superandina, Hope of the Livings.

Ya viene Voces Latinas y otro artista también querido y que me hace recordar Viña del Mar cuando lanzó al público La Gaviota. Ya me imagino que ustedes lo están identificando. Hijo de un gran artista español que sigue dando sorpresa. Él se llama Enrique Iglesias. Bueno, hijo de me refiero a hijo de Julio Iglesias, ¿ya? Bien, vamos a revisar más crónicas, más temáticas que hemos buscado para el programa del día de hoy. Las personas con músculos fuertes en el pecho y la espalda tienen menos probabilidad de sufrir un infarto, según un estudio. Por eso que se recomienda para la salud cardiovascular y también sirve para la mental hacer ejercicio, poder ir a un gimnasio o hacerlo en su propio hogar, trotar, caminar también. Porque un estudio liderado por científicos, ellos pertenecen a la Universidad de Edimburgo, en Escocia, concluyó que las personas con una musculatura más fuerte en el pecho y la espalda tienen menos probabilidad de sufrir un infarto. Ahora, los investigadores utilizaron inteligencia artificial, porque para eso está, pero hay que saberla usar de buena manera, para analizar tomografías cardíacas rutinarias de 1.722 personas quienes presentaban dolor en el pecho y en su mayoría tenían 50 años. De acuerdo al trabajo publicado por la revista de radiología, a finales de junio, los participantes con mayor densidad muscular en el pecho y la espalda tenían menos probabilidades de sufrir un infarto o fallecer en la década posterior a la tomografía. Se lo contamos en la tarde de Superandina. Bulería, la voz de un español, aquí está David Bisbal, presente en la programación de este fin de semana en Superandina.

0: 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Esta es la hora.
1: Son las 5 de la tarde, 59 minutos.
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Vamos a comenzar de inmediato con Voces Latinas, con este otro tremendo gran invitado, que está radicado actualmente en los Estados Unidos. Y su nombre verdadero se llama Enrique Miguel Iglesias Presler, mundialmente conocido como Enrique Iglesias. Es uno de los artistas latinos más exitosos y con mayores ventas en todos los tiempos. Nacido en Madrid, España, el 8 de mayo del año 1975, logró consolidar una carrera colosal en el pop internacional, ganándose a pulso el título del rey del pop latino y saliendo de la inmensa sombra de su famoso padre, Julio Iglesias. Disfruten las canciones de Enrique Iglesias, el invitado en Voces Latinas.

hijo del legendario cantante español Julio Iglesias y también de la célebre socialité y periodista filipina Isabel Preisler, quien creció en un entorno de fama y escrutinio público. A los 7 años, tras un incidente de seguridad en España, el secuestro de su abuelo, se mudó a Miami, Florida, a vivir con su padre. Seguimos con Voces Latinas en Superandina y la música de Enrique Iglesias.

A pesar de pertenecer a una dinastía musical, Enrique quiso abrirse camino por sí mismo. Para evitar que lo ligaran a su apellido o pedir y recibir ayuda de su familia, grabó sus primeras maquetas en secreto y las promocionó bajo el seudónimo de Enrique Martínez, fingiendo ser un cantante de origen guatemalteco. Cuando finalmente consiguió un contrato discográfico, reveló su verdadera identidad. En Superandina 88.5, a esta hora, los éxitos de Enrique Iglesias.

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0: Bueno, como se los decía, me hace recordar en el Festival de Viña, cuando Cecilia Bolocca le decía, pero ¿qué estás haciendo? Es un trofeo que te entregue el público y tú lo estás devolviendo. Él no sabe las tradiciones que como son en Chile, que son como los máximos galardones que entrega el popular, en este caso, a través de los gritos, del aplauso, para hacer un reconocimiento. Bueno, dejamos hasta aquí las canciones de Enrique Iglesias en Voces Latinas. Siga en nuestra compañía.
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3: Son las 6 de la tarde, 31 minutos.
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Los casos de cáncer en todo el mundo se van a disparar en las próximas décadas. Ojo, esta es una alerta de un reciente informe también y que ha publicado. Ingresamos mucho nosotros acá con el equipo del programa a la OMS para saber qué está pasando. Porque a principio del recién mes pasado, ya de julio, la Organización Mundial de la Salud alertó que el número de nuevos casos de cáncer prácticamente se van a duplicar de aquí, estamos hablando a la vuelta de la esquina, el año 2050, según las estimaciones previstas. De acuerdo a un nuevo informe del organismo, actualmente la enfermedad cobra más de 26.000 vidas cada día, una cifra súper alta. Con unas cifras anuales estimadas en 20,6 millones de nuevos casos y cerca de 10 millones de defunciones. El cáncer, bueno, sigue siendo la segunda causa de fallecimiento a nivel mundial, después de las enfermedades cardiovasculares. Bueno, si no se adoptan medidas urgentes para revertir estas situaciones,

Se espera que el número anual de casos aumente hasta una cifra cercana a los 35 billones de aquí al año 2050. Una cifra más que preocupante. Jepe y Rubén Albarrán. Vamos con estas canciones para continuar acompañándoles en esta tarde en Superandina.

Bueno, ya está cayendo la tarde, prácticamente tarde noche. Bueno, y el próximo mes, el primer sábado de septiembre, se cambia la hora, volvemos al horario de verano para la gente que no son invernistas. Así que a prepararse. Pero deje que pase tranquilamente el mes de agosto, y se nos viene septiembre, quizá el mes que a todos los chilenos nos encanta, porque es el mes de la patria y se viene también la primavera. Investigadores chilenos crean una inteligencia artificial para identificar pacientes con mayor riesgo de fallecer durante una hospitalización. Y estamos hablando de varios factores: falta de camas disponibles, médicos desbordados y decisiones críticas de salud que se toman bajo bastante presión, porque vemos a muchos médicos que están realmente colapsados. Así es el escenario de varios hospitales públicos, sobre todo en esta época de invierno, cuando enfermedades como la influenza y la neumonía, y tiene que ver con gente que no se ha vacunado, aumentan desproporcionadamente. Y en estos casos es difícil para los doctores responder quién necesita una cama UCI. Cuesta a veces tomar la decisión porque son muchísimos los pacientes que llegan con este tipo de dificultades. Pero un equipo de 10 investigadores de distintas universidades chilenas, incluida entre ellas la Universidad Autónoma de Chile, le desarrolló un modelo de inteligencia artificial que predice, y el porcentaje es bien alto, 86% de precisión, qué pacientes tienen mayor riesgo de morir durante una hospitalización. Y esta IA utiliza los datos ya disponibles de los hospitales públicos para hacer su predicción. Y para llegar, bueno, a esa cifra, la investigación publicada en la revista científica de diagnósticos analizó más de 58.000 hospitalizaciones en 72 hospitales del país. ¿Ve? Así da gusto cuando se utiliza de buena manera esta herramienta que llegó para quedarse, que se llama la inteligencia artificial. J.C. Lowe. Ahí más bien dicho, la música para continuar esta tarde con esta canción que se llama Love.

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1: Son las 7 de la tarde.
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Seguimos avanzando, iniciando el mes de los gatos, el mes que se nos viene el Mundial de Voleibol, Damas, Los Andes, San Felipe, Ñuñoa son las capitales en Chile. Una fiesta del deporte de primer nivel, como ya estamos acostumbrados. Les voy a hablar ahora de Andrea Repetto y la indemnización por años de servicio. ¿Qué es lo que dice ella? Es una buena idea cambiarlo a todo evento, pero obviamente que todos estos cambios cuesta. Y ella es la directora de la Escuela de Gobierno de la Universidad Católica. Se llama, como les decía, Andrea Repetto. Analizó las dificultades que enfrenta el mercado laboral en Chile, expresado en tasas de desocupaciones que acumula más de 40 meses por encima del 8% y tasas de dos dígitos para las mujeres. Lamentablemente estamos ya en el 9%, casi rozando los dos dígitos en la cesantía en Chile. Una de las ideas del Ministerio del Trabajo en materia de dibujar los primeros lineamientos para un nuevo sistema de indemnización. Al finalizar, estamos hablando cuando se pone término a una relación laboral que abarque todo evento. Y no solo el despido por necesidad de la empresa. Y esto es con el fin de abaratar los costos para los empleadores, ¿ya? Pero hay que reconocer también los años de servicio. Hay gente que le ha entregado toda una vida a una empresa y siempre hay un tope. Y esta propuesta ha generado debate entre las posturas que dicen que encarece la contratación y aquellas que lo ven como un seguro para el trabajador. Ahora el gobierno, si usted ha escuchado noticias, ha leído, busca otras propuestas, incentivar el trabajo y también con contrato a plazo fijo. Y sobre todo acá somos testigos en el Valle de Aconcagua, por ser una zona minera, que las empresas contratistas están, valga la redundancia, contratando personal por faena, o sea, la faena, me gané un contrato por 3 meses y lo voy a contratar hasta ahí, lo voy a liquidar, ya, a finiquitar, y es para que no vaya quedándose en el tiempo. Bueno, ahí lamentablemente por los trabajadores, ojalá que esto llegue a su buen fin. Christopher Cross en la música, hablando de lindas canciones de clásico, esta se llama All Right.

0: Esta es la hora en Superandina.
1: Son las 7 de la tarde, 29 minutos.
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Sigamos hablando también de la inteligencia artificial, que es mi asesor financiero. Muchos confían en la inteligencia artificial. Y lo que siempre se recomienda es saber usarla, más que pedirle una tarea, más que preguntarle cómo va a estar el tiempo mañana. Claro, se contacta con Google y le va a entregar toda esa información con las direcciones meteorológicas del mundo. Pero lo mejor de utilizarla bien es pedirle una tarea con ciertas especificaciones, más que mejorar o arreglar un texto. Y tiene los pros y los contras de esta herramienta. Y en las últimas semanas, fíjense ustedes que las noticias de embargos a cuentas bancarias han vuelto a mostrar una cara compleja de la sociedad chilena. Y estamos hablando del elevado nivel de endeudamiento que afecta a miles de personas en el país porque lamentablemente no alcanzan a llegar a fin de mes pagando todas las deudas. Aquí hablamos de lo hipotecario, si se compró un vehículo, los gastos del colegio, la universidad, pago de servicios básicos, y también hay que alimentarse y hay que vestirse, sobre todo cuando hablamos de una familia que es más numerosa. Un reciente estudio de Criteria revela que un 64%, esto es lo real, de chilenos, declara tener deudas, porcentaje que aumenta entre las mujeres, es mayor en las mujeres. De acuerdo a este estudio, señala un 68,5% y disminuye entre los hombres, que solo alcanza el 59,7%. Aquí vamos a entrar en la desigualdad de los ingresos, de los sueldos. ¿Ya? El panorama se vuelve más preocupante al observar que entre quienes mantienen compromiso financiero, estamos hablando un 33%, afirma que sus deudas aumentan mes a mes, y un 46% señala que se mantienen estables y solo el 21% asegura estar reduciéndola. No la tienen cero, ¿ya? Pero va, y ahora que hubo un cambio en las legislaciones, que el pago mínimo no va a ser lo mínimo porque queda endeudado por mucho tiempo, sobre todo cuando pide un préstamo o compra un artefacto a 24 o 48 cuotas y paga el mínimo, le está aportando solamente los intereses. Entonces ahora va a ser mucho más alto el pago mínimo, y esto es con el fin de evitar el endeudamiento que vaya creciendo. Estamos hablando en un país donde la educación financiera sigue siendo, bueno, esta es una materia pendiente de las nuevas generaciones, porque muchas personas enfrentan decisiones económicas relevantes sin contar con orientación especializada. Por eso, ante preguntas como si es buen momento para pedir un crédito o incluso cómo garantizar un presupuesto familiar, muchas personas están recurriendo a la inteligencia artificial para encontrar una respuesta y, por ejemplo, le confeccione una tabla. Pero ahí es importante colocar todos los datos, o sea, lo que yo debería, tengo un grupo familiar compuesto por 4 personas, ¿cuánto debería gastar en alimentación, en los servicios básicos? Hacer un promedio para que la inteligencia artificial piense un poquito más y le haga un presupuesto detallado, y usted más o menos va a saber los márgenes hasta donde puede endeudarse. Nos queda a propósito todavía, ¿a quién tenemos? Un tremendo invitado en Voces Anglo, que viene luego a las 20 horas. Por ahora nos vamos a quedar con este clásico que se llama la voz de Peter Chilling, Major Tom.

fin de semana a esta compañía que tenemos con ustedes. En invierno tiene que seguir lloviendo, y porque los pronósticos dicen que con el fenómeno del Niño, que ya lo estamos notando, se viene a quedar hasta por lo menos el año 2027. A ver, ¿qué más tenemos acá? La inteligencia artificial no necesita ser más inteligente que usted. Necesita entenderlo. Y esto tiene que ver, está relacionado con la crónica anterior. Porque la IA se está volviendo más inteligente a un ritmo bastante acelerado. Y esta tendencia va a subir, no va a la baja, va a continuar. Pero para cambiar la forma en que vive la gente, debe responder la siguiente pregunta. ¿Dónde, cómo y en manos de quién está la inteligencia? Esto, bueno, va a definir el próximo capítulo de la inteligencia artificial. Porque hay que cargarla. Esta no se va alimentando por sí sola. La IA ya no se limita a dar respuestas. Estamos entrando ya en una era de agentes donde se toman medidas en nuestro nombre, aunque bueno, la decisión final recae en la persona. Pero para actuar en nombre de alguien primero hay que conocerlo. Por eso es importante dónde se encuentran las personas con la inteligencia artificial. Y los puntos de entrada son donde la inteligencia artificial comprende a una persona y genera confianza. Y las mejores experiencias de la IA provendrán también de los dispositivos que mejor conozcan al usuario, porque se va creando como un historial. Ya sabe más o menos lo que usted está pensando, lo que quiere preguntar. Pero hay que saberla ocupar. ¿Cómo? No, es el título de la próxima canción que viene con este gran dúo que comenzó a ser muy famoso a finales de los 80, comienzo de los 90. Aquí está La Sociedad.

0: Esta es la hora en Superandina.
1: Son las 7 de la tarde, 59 minutos.
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